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1: 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Ahora pasamos de inmediato con los sorteos de esta noche. Iniciamos con el Wild Ball, el bolo que puede cambiar tu suerte. Espero que hayas añadido Wild Ball a tu jugada de Los Pegas. Nos acaba de llegar y es el 1, repito, el número 1. Ahora pasamos a tus sorteos favoritos, Los Pegas. Iniciando con el Pega 2. Mucha suerte. Boletito en mano. Nos llega el primero y es el 8. Segundo número es el 4, el número ganador de Pega 2 en la noche de hoy es el 84, repito, el número 84, y le toca el turno a Pega 3. Si lo jugaste, mantén ese boleto en mano. Mucha suerte. Primer número es el 1. Segundo número es el 3. Y tercer número es el 6. El número ganador de Pega 3 en la noche de hoy es el 136. Repito, el número 136. Y culminamos los sorteos de noche de Lotería Electrónica con el favorito de muchos, el Pega 4. Mucha suerte, Puerto Rico. Nos llega el primero y es el 0. Segundo número es el 1. Tercer número es el 4. Y cuarto y último número es el 8. El número ganador de Pega 4 en la noche de hoy es el 0148. Repito, el número 0148. Felicidades a todos los que acertaron sus jugadas. 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Nosotros nos despedimos por hoy, pero regresamos el lunes, como de costumbre, con los sorteos diurnos de las 2 de la tarde. Que tengan todos una excelente noche y feliz Día de los Padres.
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2: 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No se los habrás dicho tú.
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1: Bienvenidos, bienvenida a Realidad Desconocida en esta edición muy especial para mí. Hoy vamos a hablar de magia, pero no de una magia lejana, ni tampoco de una magia fantasiosa ni imposible. Vamos a hablar de esa magia que aparece cuando una persona se atreve a recordarse, recordar su voz, su cuerpo, su historia, su dignidad y su poder. Así también de la magia que existe en la amistad. Hoy nos acompaña Isamari Ayala Jambó, autora de Triada Ancestral, La Magia que se Recuerda, neurocoach, coach visual, creadora también del podcast A Ciegas con Isamari, y una mujer que ha convertido su historia en herramienta para acompañar a otras personas. Así que en este episodio especial les puedo contar que nace de una triada de tres amigas, tres mujeres, tres formas de mirar la transformación. Y junto a Isamari nos va a estar acompañando Yanira Coto, quien es maestra holística, canalizadora angelical, autora y también creadora de varios procesos como Activa tu Palabra y Reinado en Calma. También va a estar con nosotros Neysa Fernández, quien es coach de vida, terapista de parejas y especialista en sexualidad consciente. Son tres mujeres muy poderosas que nos van a ayudar a conversar fuera de lo que son los límites y concentrarnos en lo que son nuestras capacidades. Así que aquí vamos a estar hablando un poquito de muchas cosas, pero también a no solo sanar, sino que aprender a vivir con más conciencia. Así que vamos a escuchar esta frase inicial del libro que da comienzo a nuestro episodio de hoy. Escuchemos.
2: Tres mujeres despertaban al mismo tiempo, bajo el mismo cielo y con el mismo llamado, aún sin verse y sin saber, pero reconociéndose desde adentro. La casa soñada no había desaparecido, ahora vivía dentro de ellas. ¿Y la isla? La isla estaba lista porque cuando la memoria vuelve, el destino comienza. Isamari Ayala Jambó.
1: ¡Qué hermosa frase! ¡Qué hermosa manera de comenzar con ese pedacito de este libro tan espectacular que me ha hecho reír, llorar, que se me paren los pelos y de todo! Así que hoy tengo conmigo, como dije, a Isamari. Isamari, saben que mencioné que es neurocoach, es la primera coach visual en Puerto Rico y acompaña a personas en procesos de sanación holística e integral. Ella reconoce que somos mente, cuerpo, espíritu y energía y es autora de dos libros. Este no es el único, si quieren saber del otro, véanlo en el pasado episodio que hicimos con Isamari. Su primero fue Yo Elegí Ver y de hecho lo tenemos aquí en nuestro escenario porque siempre es muy simbólico, ¿verdad? De lo que nosotros queremos traer como mensaje y de todo lo que nosotros podemos hacer con y sin discapacidades. Así que si quieren conocer más de Isamari, yo invito a que la sigan en las redes sociales que ya va a estar compartiendo, pero sin más, ¡bienvenida, Isa!
3: Gracias, mi amor, gracias.
1: No dar mucha vuelta, ¿verdad? Para poder escucharte a ti, porque lo que queremos saber es de ti, de este libro espectacular que has preparado para todos nosotros, porque honestamente, un regalo.
3: Gracias.
1: La primera pregunta que tengo para ti es, este es tu segundo libro, ¿verdad? Sí. Así que cuéntame de dónde nace esta idea y qué propósito tú buscas alcanzar en esta ocasión con esta historia.
3: Pues mira, yo soy amante de la lectura, siempre me encantó leer, me encanta la fantasía. Me encantan los libros de fantasía, los libros de magias, todos estos libros que te llevan a sumergir.

0: frecuente en una historia que tú dices, esto no pasa frecuentemente, esto es raro, esto es mágico. Así que con todo eso en mente, cuando empecé a escribir mi primer libro, yo me decía, yo necesito hacer una historia también para la gente que le gusta lo mismo que a mí, para la gente que le gusta vivirse la experiencia, sumergirse dentro del libro, caminar y sentir lo mismo que hay en el libro. Y empecé a escribir, claro, primero hablé con mis compañeras para que me prestaran sus historias, para que fueran parte, porque no quería que fuera solo un libro mío. En mi primer libro habla sobre eso, sobre mi historia. Así que este libro yo quería que fuera más envolver la amistad, todo lo que simboliza, todo lo que significa. Así que fue retante porque hubo muchas cosas que como todo proceso creativo, hace que tú te detengas y dudes de cómo va a llegar. Pero fue bien impresionante cómo todo iba saliendo y la memoria, claro está. El juego de la memoria es maravilloso. Todo lo que se contó ahí para mí es como un libro de inspiración. Porque yo lo vuelvo a leer y digo, ay, pasamos todo esto. Si ya hicimos esto, podemos hacer cualquier cosa. Así que básicamente, y ese era el propósito, que la gente entienda que dentro de cada uno de nosotros vive la magia, vive el poder, no hay que mirar un mundo fantasioso pensando que no existe, sino dar por hecho de que sí lo podemos hacer, sí lo podemos lograr.
1: Me encanta, yo creo que lograste el propósito definitivamente y una de las cosas que más me gusta es que sí es fantasioso a mí, o sea, por dos, todo lo que dijiste, yo soy igual y yo creo que sí cumple con el cometido de la parte de la fantasía, pero también yo siento que sobre todo personas que estamos pasando por distintos procesos podemos vernos reflejados en esa historia, también las personas, ¿verdad?, dentro de esta isla de Puerto Rico y todas las imágenes que utilizabas. O sea, yo me podía visualizar en esos distintos espacios, a pesar de que obviamente no he vivido esas mismas experiencias y fue hermoso, de verdad que sí. El libro se titula Tríada Ancestral, la magia que se recuerda, como mencionaste, y hablas mucho de ese poder de recordar esa magia interior. ¿Nos puedes explicar un poco más sobre ese concepto y qué significa para ti?
0: Pues mira, básicamente cuando yo empiezo todo mi proceso de sanación, en todas partes yo escuchaba, todo inicia en ti, todo está dentro de ti, todo viene desde tu ser, solo tienes que recordar. Y era complicado porque no entendía, yo decía, si todo viniera dentro de mí no me hubiese enfermado, no hubiese pasado. Pero en efecto, ahí toda la información ya está dentro de nosotros y necesitamos escudriñar en nuestro interior, que es poderoso, pero es muy fuerte. Cuando nos evaluamos, cuando nos buscamos, cuando analizamos qué hacemos y por qué lo hacemos. Y por eso, pues, busco que la gente recuerde su magia, su poder. Ninguno somos débiles, ninguno somos ordinarios. Todos tenemos una vida extraordinaria y tenemos derecho a ella, pero también tenemos la responsabilidad de reconocerlo y de trabajar por ella. Así que básicamente en eso es en lo que me quiero dejar llevar, de que ya todo está dado. En neurociencia decimos que todo está dentro de nosotros, todas las respuestas. Solo hay que hacer las preguntas importantes y directas para que nuestro ser, pues entonces las entienda y reciba las respuestas.
1: Me encanta, o sea, me hiciste pensar en, obviamente que todo el libro es buenísimo, pero
0: Gracias.
1: pienso también en estas escenas que pusiste ya un poquito, diría, entre el centro y el final, en donde al principio todo era como bien mágico y sí, como que todos sabemos que la vida es ups and downs, ¿verdad? Sube y baja. Pero llega un momento en donde tú dices, wow, qué mujeres tan espectaculares y qué vidas y qué como qué bendición que se pudieran encontrar. Pero también escribe sobre unos momentos en donde pasaban dificultades, en donde incluso se alejan un poco y se vuelven a reencontrar. Y yo creo que eso también es bien poderoso porque llevas a las personas por los distintos estados en que uno se puede encontrar en la vida y cómo dentro de cada espacio, de cada tiempo y de cada momento, pues uno tiene que ir buscando, ¿verdad? Todo eso que nos estás diciendo. Así que Bueno, los invito a
0: Sí.
1: que lo lean, porque lo tienen que leer para que lo entiendan más.
0: Claro, si es que la sanación no es un camino lineal, esto va adentro, es ruidoso, es incómodo ir adentro y a veces necesitas la soledad. Cuando yo quise hacer un libro con una tríada, es porque reconozco y fue de las primeras cosas que aprendí en cuando empecé para hacer coach visual, que la sanación es de tres. Y somos, o sea, es en tríada. Y somos tres, sí, somos tres cuerpos. Mente, cuerpo, alma, espíritu, ¿verdad? Somos muchas cosas y necesitamos poder integrarlas todas. Pero hay cositas que son difíciles de ver y cuando nos abrimos a tener la oportunidad de conocernos, a tener personas que nos espejean, esas cosas que nos molestan, que nos incomodan, podemos sanar mejor.
1: Y me contestaste mi próxima pregunta, que era justo eso, ¿verdad? Como que, ¿cómo, por qué era importante para ti contarlo desde esa perspectiva, ¿verdad? No sé si quieres añadir algo más,
0: Claro.
1: pero es una de las cosas que yo encuentro que también está bien bonito, ese poder que está en encontrar esas personas a nuestro alrededor que están ahí para apoyarnos, pero también nosotros apoyarlas a ellas.
0: Claro, es un dar y recibir. Esto es, ¿verdad? Energía que se da, energía que se recibe. Importante, importante es porque no es cualquier persona. Cuando tenemos un grupo, por ejemplo, cuando yo hablo de Neysa y de Yanira en el libro, cada una de ellas hace en mi vida un pilar. Cada una de ellas tiene algo en particular y somos como un clan. Siempre uno dice, tienes que tener tu grupo de apoyo, tienes que tener tu clan, tu tribu, como le quieran llamar, ¿verdad? Pues a veces tenemos mucha, mucha gente que no aporta nada a nuestra vida, que no nos suma, que nosotros hacemos mucho por ellos, pero los demás realmente solamente están ahí, es como más decorativo toda esa amistad. Y cuando tú tienes personas que te pueden escuchar, que son una frase que dice Yanira, que son corazones con oídos, que simplemente te escuchan, que lloran contigo si hay que llorar, pero que en el momento que te tienen que decir algo honesto, aunque sea duro, te lo dicen. Eso es importante y para mí eso es importante de que sea una tríada, de que una tríada no es todo happy, happy, joy, joy, como siempre yo digo, sino que hay momentos que son complicados y momentos en donde estamos solas también.
1: Qué bonito. Isamani, tú eres una persona ciega, eres
0: Sí.
1: autora, eres creadora, eres un poquito de muchas
0: Sí.
1: cosas. Y, ¿verdad? Sin hacer la discapacidad como tal el centro de la historia, ¿qué representa para ti escribir y presentar este libro desde tu historia de vida?
0: Mira, muchas veces a mí me hablaron cuando perdí la vista, yo estudiaba artes, así que el arte siempre estuvo en mi vida, me decían, no, pues escribe, ahora ponte a escribir, yo diseñaba y pintaba, así que era más visual y todo el mundo me decía, pues ahora tienes que escribir y yo decía, no, yo no quiero escribir, no quiero porque yo
1: Nos
0: no
1: da
0: me
1: la
0: quiero,
1: rebeldía
0: sí,
1: cuando
0: yo
1: nos
0: no,
1: mandan a hacer cosas.
0: exacto, eso no fue lo para lo que yo estudié, yo estudié para diseñar moda. No para escribir. Y siempre tuve esa vena, ¿verdad? Siempre tenía mis libretas llenas de cosas. Pero es importante el hecho de que siempre tú vas a estar diseñando, siempre yo voy a estar creando. Mi vida, toda la vida ha sido creativa. Ahora estoy usando una nueva herramienta, la herramienta de la escritura. Y esto de, pues, la discapacidad o limitación, como, ¿verdad? Cualquier persona la quiera llamar, honestamente, no. No pienso tanto en ella. Yo vivo mi vida sintiéndome que estoy al máximo. De hecho, y puede sonar un poquito, ¿verdad?, disonante lo que voy a decir, pero yo vivo todos los días pensando que veo, sintiendo que veo. Es parte de lo que enseño en vivir ya en tu fin, en tu sueño final ya deseado. Así que todos los días yo me digo que veo. Así que cuando escribo, no estoy pensando en que es una mujer ciega escribiendo. Estoy pensando en una mujer que tiene una historia poderosa que la quiere compartir. Básicamente eso es más lo que hago.
1: Qué bien. Isa, antes de ir a la pausa y
0: Sí.
1: de traer a las amigas
0: Ah.
1: espectaculares que van a estar con nosotros,
0: Sí.
1: si una persona llega a este episodio y nos está escuchando o
0: Sí.
1: viendo lo que sea, y se siente que está cansado, que está desconectado, desconectada, que duda de sí misma, ¿qué tú quisieras que esa persona recordara hoy o que por lo menos empezara a pensar en eso?
0: Pues mira, en primer lugar, que se tome un tiempo para respirar profundamente y piense en todo lo que sí ha podido lograr, todas las cosas pequeñas, grandes, medianas, en todo lo que sí ya pudiste lograr. Lograste un trabajo, lograste graduarte, lograste un ascenso, todo lo maravilloso que para ti ya pudiste lograr. Ya eso es mucho. Ya eso es todo lo que ya pudiste hacer. Si hiciste eso, puedes hacer otras cosas más grandes todavía. Y es parte importante de lo que a veces nos limita, todo lo que no hemos podido hacer. Pues vamos a cambiar el foco a lo que ya sí hice.
1: Qué bello, gracias por eso. Y ahora vamos a ir a una pausa, pero antes de ir, ¿verdad? Quiero mencionar que en esta triada, Isamari nos está abriendo una puerta para recordar, para nosotros recordar y encontrarnos a nosotros mismos. Y básicamente eso es lo que nosotros queremos, ¿verdad? Más allá de hablar de Isamari, de su historia, de su libro, que ustedes también vayan buscando eso dentro de cada uno de ustedes. Y también vamos a hablar sobre otro aspecto de esto, que es la parte de la palabra y la visión interior. Así que vamos a traer en nuestro próximo segmento a estas chicas que forman la triada, obviamente en el libro de una forma más representativa, pero que como quiera tienen esas historias que compartir con nosotros hoy aquí en Realidad Desconocida.
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7: Dicen que antes de nacer, las almas eligen. No eligen cuerpos ni destinos lineales, tampoco lo fácil ni lo difícil. Eligen quiénes serán sus manos cuando caigan. Eligen quién sostendrá su memoria cuando la tierra se vuelva densa. Eligen quién las mirará a los ojos cuando el alma se les quede dormida y les dirá: recuerda. 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
1: Saludos, ya estamos de regreso en Realidad Desconocida y con otra frase, otro fragmento pequeñito de este libro del que estamos conversando hoy, Triada Ancestral por Isamari Ayala Yambo. Y las tengo aquí y a sus magníficas compañeras de esta triada. Y ahora vamos a enfocarnos un poquito más en lo que es la palabra que es un lugar donde nosotros vivimos. A veces pensamos que hablamos, como decimos los boricuas, a lo loco, ¿verdad? Pero no nos damos cuenta que esas palabras que nosotros decimos, que repetimos, puede o encerrarnos o abrirnos camino. Así que eso es parte de lo que vamos a estar conversando. Tenemos aquí a Isamari, pero le acompaña para este segmento a Yanira Coto González. Ella es maestra holística, lleva haciendo esto por más de 30 años, una dura, ya es experta en todos estos temas. Ella es canalizadora angelical, es autora, empresaria, y desde el 1995 ella decidió poner ese don al servicio de nosotros, de las personas, ¿verdad? Así que sí, ella ofrece muchísimos talleres, ella es madre, es abuela y tiene mucho que compartir con nosotros en el día de hoy. Así que para hablarnos un poquito de su trabajo y también de cómo se conecta esto dentro del libro de Isamari, bienvenida Yanira y Isamari, bienvenida de regreso.
8: Gracias.
1: De verdad que para mí es un honor tenerlas a ambas y escucho sus historias y solamente sé poco, ¿verdad? Pero digo, wow, ojalá que yo cuando vaya recorriendo mi camino también sea tan bonito, tan mágico como el de ustedes.
8: Gracias.
1: Yanira, antes de comenzar leyendo así con las preguntas, descríbeme brevemente qué significa para ti ser parte de esta historia que comparte Isamari y de esta triada.
8: Es un honor y la verdad que se siente bonito el ser parte de algo más grande que uno mismo. Porque a veces pensamos que, pues, estoy solo en el mundo, nací solo. No, venimos en grupos de almas. Y el ser parte de una triada y más del libro de Isamari, donde la verdad que lo describe todo tan hermoso y maravillosamente. Esto la verdad que es una película hermosa. Te hace sentir vivo y es como que recuperar esa memoria ancestral, como dice el libro, y poder ver de que no estamos solos, estamos aquí, volvemos en grupos, estamos para acompañarnos todos.
1: Me gusta. Yo, tú lo dices, pero no quiero dar mucho del libro porque yo creo que la gente lo lea, pues sí. Es que eso tienen que disfrutar. Además, por más que uno lo diga, hasta que uno no lo lee, no vas a poder realmente como que tener toda la sensación y todo lo que te va a dar, pero dice hermoso y rápido pienso en las primeras páginas donde Isamari las describe como estos seres, ¿verdad?, que vienen del mar, del aire, de las estrellas, y yo, oh my God, yo también quiero salir de ahí, como que, ¿dónde estoy yo en eso? ¿Sabes? ¿Dónde me puedo ubicar e imaginar en ese espacio? Así que definitivamente hermoso es una palabra, yo creo que se queda corta para lo que hace esta chica.
8: Y prácticamente así fue, porque cada una viene de un elemento, de un sentir, que a la verdad que ella lo describió hermosamente.
1: Sí, definitivo. Yanira, háblame sobre lo que tú haces, ¿verdad?, en tu diario vivir, en una forma simple que las personas puedan entenderlo.
8: Bueno, pues ayuda a que las personas puedan conectar con su divinidad, puedan darse cuenta, volvemos, que no estamos solos, de que siempre estamos acompañados de seres espirituales, que venimos a ser felices, que venimos a no importa la tormenta que estemos viviendo, podemos estar relajados, en calma, podemos estar bien. Y sobre todo entender de que nuestros pensamientos, sentimientos, emociones, acciones, todas empiezan con una palabra que nos digamos a nosotros mismos. Así que prácticamente los dirijo.
1: Y precisamente una de tus propuestas se llama Activa tu palabra.
8: Sí.
1: ¿Qué poder tiene la palabra en ese proceso de transformación personal?
8: Mira, la palabra realmente nos ayuda a conectarnos con quienes somos. Y a veces no es tan solo la palabra dicha o escrita, sino es la palabra o el sentimiento tras la palabra. Porque tú puedes decir una misma palabra de diferentes tonos, en diferentes sentimientos, pero aquella que vaya profundamente a tu corazón, a tus tres cerebros, es la que realmente va a conectar, es la que realmente va a abrir la puerta hacia lo que tú deseas lograr o no deseas lograr, porque hay veces que decimos palabras dejándonos llevar por la emoción y no es el mejor sentimiento el que viene tras ella.
1: Sí, que básicamente todo eso tiene un impacto positivo o negativo en nuestras vidas. Una de las cosas que dices también, o de las que habla, es de vivir un reinado en calma, sí. Pero vivimos en un mundo que siempre está corriendo. So, ¿cómo nosotros podemos encontrar esa calma dentro de nuestro diario vivir?
8: Mira, lo mejor es enseguida que te levantas, dar los buenos días y dar las gracias. A ti, a tus seres espirituales, e intencionar. A nosotros se nos olvida mucho ponerle intención a cada cosa que hacemos. Y cuando logramos bendecir e intencionar todo lo que hacemos desde que nos levantamos, verás que todo se transforma. Inclusive cuando se nos vira el café, yo no tomo café, yo soy de chocolate, pero se nos vira algo, no nos salen las cosas como queremos. Mira, bendícelo, porque no sabemos lo que el universo está orquestando para así liberarnos de algo.
1: Sí,
8: así que todo es bendición. Si lo miras todo desde un lado positivo, vas a estar en paz y en calma, y te puede caer el mundo encima y tú, relax, chilling.
1: Sí. Yo estaba viendo en YouTube los otros días un ad que salió randomly, y era más como que, me parecería que era algo religioso, pero era de estas niñas que le decía, el papá sigue diciendo, estamos tarde, entonces todo se seguía retrasando, y de momento al final era como que llama, ay, hubo un choque y se cayó un puente, obviamente es bien dramático, pero, pero es lo que dices, ¿no? Como que tú no sabes al final del camino, mira, todo está pasando por una razón, así que... Isa, conectando un poco todo esto que dice Yanira, ¿cómo tú unes la palabra, la calma, todos estos mensajes con tu libro?
0: Pues mira, es bien interesante porque Yanira, aparte de ser amiga, es maestra, ¿verdad? Es mi maestra de muchos aspectos, y una de las cosas más importantes que aprendí de ella es el poder que tiene mi palabra. Y dentro de la escritura del libro, yo busqué... transformar, por eso es un libro muy fantasioso, ¿verdad? Todas las historias son reales, pero están llenas de magia, llenas de un toque, ¿verdad? Pintado así muy bonito, muy chispeante. Y precisamente cuando escribimos, tenemos el don de compartir palabras que puedan edificar, que puedan construir, que te puedan hacer sentir emoción, que puedan decir, ay caramba, yo quiero eso, como decías tú, yo quiero caminar con estas mujeres. Lo utilicé también en mi primer libro, cuando lo realizaba, porque ya que aprendí mucho acerca de cómo activar mi palabra y de cómo construyo mi vida, mi realidad, la Biblia nos habla del poder que tiene nuestra palabra. No es algo que solamente lo está diciendo Yanira, es probado de que todo lo que yo digo que soy... es lo que voy a vivir, es lo que voy a proyectar. Así que cuando usé todo esto para escribir, tuve mucha responsabilidad de usar palabras que la gente se sintiera emocionado por leer. Que no se llenaran de carga ni de presión. Eso no era lo que quería. Así que en mi vida ha sido una bendición tener a Yanira y todo lo que me ha enseñado. Así que quería compartir un poco de todo eso en el libro y que llegara a las personas de igual forma.
1: Yanira, ¿verdad? Mencionaste ya esas prácticas de dar gracias y todo esto, pero ¿qué cosas uno puede hacer durante todo el día? ¿Qué otras prácticas para poder alcanzar y estar consciente de estas palabras que estamos diciendo, de estos sentimientos o intenciones que tal vez inconscientemente estamos haciendo durante toda nuestra vida?
8: Mira, es bueno cuando la persona escoge una palabra como un ancla. Escoger una palabra, que esa palabra te acompañe durante todo el día. Puede ser, como dije ahorita, decir gracias por todo lo que suceda, bueno, bonito, regular, dar las gracias. También puedes escoger alguna palabra. Yo tiendo mucho a decirle a mis muchachas el suelta y confía, el ser corazón con oído. O sea, son ciertas palabras que nos ayudan a poder... sentar base otra vez, a poder entender que tenemos tanto que dar, pero me tengo que dar a mí primero. Así que la primera palabra me la tengo que decir a mí. Sí. No importa lo que suceda, saber de que el control lo tengo yo.
1: Me gusta mucho y parece sencillo. Yo quiero que las personas, antes de irnos a la pausa, ¿verdad? Se tomen el tiempo de escuchar esto, y si lo quieren escuchar de nuevo, lo busquen en las redes, si lo están viendo en televisión o por radio, porque... yo te escucho y digo, ah, sí, ¿verdad? Fácil, entre comillas, uno puede pensar, pero no es fácil cuando uno no está acostumbrado a hacerlo, ¿verdad? Cuando uno no está acostumbrado a a que cada cosa que uno diga tenga un propósito o nos lleve por ese camino del bien. Y lo digo, ¿verdad? Porque justo hace varios meses yo estuve como en un pequeño programa que era un challenge de que cada día tú trataras de pensar como frases que uno dice por costumbre, sin querer, que no parecen que nos hacen daño, pero que sí, como que van atrayendo todas estas cosas que mencionas. Sí. Y cuando yo me empecé a dar cuenta cuántas veces yo decía eso en mi día, yo, oh my God, necesito, tú sabes, ayuda aquí espiritual, divina, porque estaba por todo mi día y yo no me estaba dando cuenta de que hacía eso. Incluso, obviamente, claro, una vez uno se da cuenta, y me imagino que ustedes que ya son más expertas en todo eso, pues va disminuyendo la cantidad de cosas que decimos que nos pueden hacer daño. Pero al principio, sobre todo, es como que corregir. Y para culminar, ¿verdad? Voy a hacer esa pregunta. ¿Qué uno hace tal vez cuando está comenzando? Y tal vez dijiste la palabra, pero te diste cuenta. ¿Cuál sería la forma correcta de uno como que cambiar eso para bien?
8: Bueno, yo tiendo a decir mucho cancelado, cancelado, cancelado. Cada vez que algo se me zafa, porque hello, son muchos años, pero como quiera se le zafan cositas a uno. Y rápido las cancelo. Esa es una. Y agradecer, volvemos otra vez, dar las gracias. Porque cuando tú agradeces, tú te das cuenta de que, diantre, dije algo que no tenía que dar. Y yo diría que ese es el reto mayor. El tú observar lo que estás diciendo, darte cuenta de lo que dices y cambiarlo.
1: Ya. Así que tenemos permiso de decir cancelado.
8: Sí. Cancelarlo todo, lo que tú digas y lo que diga otro que no te guste.
1: Yanira, gracias. El tiempo se nos va volando, pero de nuevo es un honor tenerte y gracias por enseñarnos un poquito sobre todo lo que nosotros debemos ir teniendo consciente en nuestras vidas para encontrar esa magia dentro de nosotros. Así que vamos a una pausa, pero venimos con otra chica muy especial, Neisha, que nos va a estar hablando también de otras prácticas dentro de esta historia que nos trae Samari y que nos van a ayudar a encontrarnos en ese camino que cada uno tenemos que recorrer. Así que quédense con nosotros aquí en Realidad Desconocida y regresamos en breve.
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1: Saludos, ya estamos de regreso aquí en Realidad Desconocida y Este espacio es uno para hablar sobre discapacidad, diversidad funcional, desde muchos ángulos, no solamente para aprender las personas con discapacidad en sí, sino que todos podamos conocer sobre quiénes somos estas personas que tenemos algún tipo de diversidad, qué hacemos, cómo lo hacemos. Y hoy lo estamos haciendo de una manera un poquito diferente, pero que para mí tiene incluso mayor impacto. Anteriormente en el programa, y si se lo perdieron, les invito a buscarlo en Realidad Desconocida PR en las redes, ustedes conocieron sobre Isa María Ayala Jambó y su libro Yo Elegí Ver, ¿verdad? Así mismo aparece el episodio. Pero hoy estamos conociendo, más allá de su historia, que ya sabemos un poquito, sobre su nuevo libro, Triada Ancestral. Y con ella le acompañan sus dos buenas amigas, parte de esta triada, que nos vienen a regalar un poquito de esa sabiduría que tiene cada una y que, ¿verdad?, atándolo con todo lo que Isa Mari pone en su libro, pues nos comparten ese conocimiento. Así que ahora vamos a traer acá al estudio, al espacio, a Neisa Fernández. Ella es coach de vida, terapista de parejas y es especialista en sexualidad consciente. Neisa acompaña a mujeres y parejas a transformar esa relación consigo misma, con su historia y con su cuerpo, para crear esos vínculos más alineados con su verdad. Así que su enfoque integra muchísimas herramientas, incluyendo lo que son las constelaciones familiares, lo que la astrología, el Reiki. Y para contarnos un poquito de todo eso también, porque digo poquito así que no tenemos tanto tiempo, le doy la bienvenida a este espacio de Realidad Desconocida. Bienvenida, Neisa.
2: Gracias.
1: Yo feliz de nuevo de estar acá en esta otra, en este otro cantito de este programa que ha sido muy especial para mí. Y igual que como hice con Yanira, quisiera comenzar preguntándote qué ha significado para ti ser parte de la triada.
2: Bueno, la triada para mí, honestamente, ha sido como un portal de transformación, de creer en mí, de conocerme más, de conocer cosas que nunca había compartido con nadie, que siempre vivía en mi mundo con esas cosas, pero que nunca las compartía con nadie. Y fue como que, ¡yay! Encontré mi lugar feliz, el lugar donde puedo ser yo y nada importa. Y creo que todo el mundo necesita una triada.
1: Qué bonito. Definitivamente. Y yo pienso en amigas especiales que yo digo, ¿serán mi triada?
2: Sí.
1: Definitivamente encontrar esas personas que te hacen ser tú siempre. Cuéntame un poco, cuando hablas de transformación del cuerpo, de esa historia personal, ¿cómo comienza ese proceso?
2: Todo comienza después de tener a mi segunda hija, literal, cuidado con los niños que estén presentes, todo comienza con una resequedad vaginal del posparto. Ya yo había tenido una hija, no me había pasado nada, y con la segunda pues ya uno va más en confianza, como que ya yo sé, y ¿verdad? Tienes como en tu mente la idea de que sabes qué es lo que va a pasar, pero cada embarazo, cada hijo, cada experiencia es diferente. Entonces comienza esta resequedad y para mí fue como, ¿qué es esto? Obviamente yo había tenido retos sexuales anteriormente, pero nunca como ese. Y cuando voy a donde el profesional de la salud, lo que me receta, yo todo lo leo, yo todo busco. Y cuando leo, los efectos secundarios era cáncer en todo el sistema reproductor femenino. Y yo dije, yo no voy a usar eso. Y después, era una mujer, yo me sentí insultada. Yo como, ¡ah! ¿Cómo una mujer me va a dar un producto como este?
1: Tan horrible. Sí.
2: Yo como, no, yo no voy a usar eso. Y justo una amiga estaba comenzando con esta compañía y me dice, pues mira, hay un producto en esta compañía que yo estoy empezando. Y ahí empezó todo. Como que siempre el tema de la sexualidad era un tema para mí demasiado importante. Pero ahí como que me profundicé. Me apasioné. Fue como, si esto me está pasando a mí, ¿a cuántas mujeres les ha pasado? Les está pasando y les va a pasar. Y entonces yo dije, no, yo tengo que hacer algo. Y obviamente lo primero fue educarme, Y pasar yo esa etapa, porque ya estaba, mi cuerpo, honestamente, estaba traumado ante lo que es la sexualidad. Y más compartirla con mi pareja, porque eso, mira, yo no sé cómo otras mujeres han sobrevivido eso, la admiro grandemente, pero no se lo deseo a nadie, honestamente. Y de ahí, pues, hasta ahora, wow, eso comenzó 2018, 2019, ahí comenzó todo. Y desde entonces, pues, he estudiado tantra, sexualidad consciente, entre muchas otras cosas, pero he amado totalmente poder conectar con mi cuerpo y sobre todo ayudar a otras personas, pensando que uno es el único que pasa por ciertas situaciones. Porque aunque todos vivimos la sexualidad, nadie comparte su sexualidad a viva voz. Porque ¿verdad? Nos enseñan que eso es algo íntimo, calladito, mira, eso tú no lo diste a nadie, incluso ni entre amigas, porque entre mujeres siempre es como, tú no hablas de tu sexualidad con nadie, porque después les crea curiosidad y quiere estar con el marido tuyo, y yo no. Bueno, pero ¿hasta qué punto tú compartes? O sea, hay un límite para todo.
1: Y después de toda esa educación que tuviste y como ese despertar, ¿cómo tú ayudas a las personas hoy en día en sus recorridos?
2: Realmente me encantaría tener una fórmula mágica e irrepetible, pero no es posible. Primero porque cada individuo aprende o vive la sexualidad de una manera diferente. Obviamente yo siempre hablo desde mi experiencia y ojo, nunca impongo lo que yo viví o cómo yo crea las cosas. Simplemente en el coaching yo te apoyo entre preguntas para que tú puedas percibir. Ahora, en el área ya de terapia, según lo que me vas compartiendo, porque ojo, siempre pasa que en los coaching las personas llegan con un tema y terminamos en otro. Es muy, muy normal. Ya en terapia, ya se va más profundo y con ejercicios y cosas así. So, yo empecé como coach. Y ya voy por terapia porque definitivamente...
1: ¿Evolucionó?
2: Sí, es como que no, el coaching no es que sea malo, es que las personas se cierran a abrirse a ciertos temas. Porque es que la sexualidad es muy íntima.
1: Háblame de eso un poco, ¿verdad? Hablamos de sexualidad consciente, pero como dices, no es algo que se habla mucho.
2: Sí.
1: Puede causar curiosidad y también puede causar incomodidad.
2: Oh, sí, ¿cómo
1: tú
2: totalmente.
1: Solo explicarías a la gente de una forma sencilla y que sea también pues respetuosa dentro del espacio?
2: Mira, la sexualidad consciente, para mí, la definición que le doy yo, ¿verdad? Porque sí, he escuchado muchas. Para mí es simplemente que tú traigas a la conciencia en dónde estás, en dónde quieres estar. Porque nosotros a veces pensamos que las cosas se dan de una manera, pero cuando lo hablas con otra persona o lo expresas, porque no es lo mismo, todo lo que tenemos en la mente se ve de una manera, lo percibimos de una manera, y cuando lo comienzas a expresar y tú mismo te escuchas, tú te quedas como, oh Dios, en mi mente no se escuchaba igual,
1: sí,
2: o no lo percibía igual, y una vez tú comienzas a hablarlo es como, ay, qué feo suena eso, o suena más bonito cuando lo digo, y entonces... Es simplemente eso, que tú te hagas consciente de cómo estás viviendo tu sexualidad versus cómo la deseas vivir o cómo imaginas que debe de ser, porque son temas muy diferentes. Entonces, es como simplemente aceptar, porque esa es la parte para mí más compleja, que justo en estos días venía con Yanira hablando de eso, como para mí ver algo es la parte más compleja, porque para... normalizamos tanto en nuestra mente ciertas cosas y cuando nos damos cuenta como, oh, ejemplo, me llegó a pasar que tuve una relación donde tuve diferentes tipos de maltratos y para mí el único maltrato que existía era el físico, cuando salgo de esa relación y comienzo a informarme, yo, ¡ah! Dios mío, yo estaba siendo maltratada y no lo sabía. Y ahí es como ese shock, digerir el shock primero. Entonces todo ese proceso, cuando no lo vive acompañado, es mucho más bonito.
1: Qué bien. Gracias por compartir eso, ¿verdad?, con nosotros. Y Definitivamente a veces digo, Dios mío, yo quisiera tener un programa para cada uno de estos temas porque tengo tenía unas preguntas y ahora tengo como 500 más. 500 más, pero bueno, manteniéndonos más o menos en la historia.
2: Sí, por favor.
1: De Isamari, Isa, te quiero traer a la conversación, ¿verdad? Y tú tienes elementos en tu libro que van incorporando como que pedacitos de todo esto que nos cuentan las chicas.
3: Sí, sí.
1: So, en el caso de lo que es el cuerpo y esto que menciona Neisa, que, o sea, como que, ¿cómo tú crees que en ese universo que tú creaste, el cuerpo va creando ese camino o ese encuentro hacia sí mismo?
3: Pues mira, más que todo, tu cuerpo es tu mapa. Es quien te dice lo que te está agradando, lo que no. Y muchas veces damos por hecho que debo sentirme así, debe ser así. O debo, eso es cualquier cosa, eso son boberías mías, changuerías, como le decimos, ¿verdad?, acá en Puerto Rico. Pero básicamente en la historia toco mucho el tema del cuerpo y lo toco desde un punto en que mi cuerpo es como yo me escaneo, ¿verdad? Si yo siento aquí algo, si siento una incomodidad, si siento un dolor, es un mensaje que me está dando mi cuerpo. Yo doy por hecho que todo me da mensajes, que todo me dice algo, pues entonces mi cuerpo es el primero que me está hablando. Y cuando traemos todo lo que Neisa trae y de la forma que ella lo trae, pues es importante el reconocer. Es bien importante, aquí en Puerto Rico totalmente decimos, es normal tener estrés. Es normal que las mujeres estemos estrésicas. Somos madres, somos tías, somos hermanas, pero no, eso no es normal. No es normal sentir estrés todo el día, es lo que se nos ha adaptado como mujeres. Por eso, para mí, la historia de Ney, y Ney tiene un libro maravilloso que comparte mucho más sobre eso, y cómo lo hacemos desde el silencio, ¿verdad? Es importante proyectarla a ella y proyectar su magia, proyectarla a ella y a su magia y todo su poder dentro de un espacio que la gente lo pudiera comprender, que la gente entendiera que la sexualidad es parte de nosotros, que es parte de quienes somos. Somos seres sexuales, tengamos una limitación o no. Eso no es parte de lo que es la limitación. Y es importante vivirlo, y vivirlo en conciencia también.
1: Ay, tanta sabiduría.
3: Pero eso es ahora. Mira, tuve mis años de ignorancia también.
1: Bueno, pero hay que hacer el trabajo, pasar por el proceso para aprender. Sí. Así que... Neisa, moviendo un poquito la conversación fuera de la sexualidad, pero también me la seguimos atando todo, porque para mí todo lo que han dicho como que se conecta una cosa con la otra. Muchas personas viven relaciones, que, ¿verdad?, desde la herida o los patrones que se heredaron. ¿Qué herramienta tú dirías que le puede ayudar a que las personas vean esos vínculos con más honestidad y puedan reconocer todos estos, digamos, elementos que nos estás mencionando, ¿verdad? O todas estas partes.
2: ¡Wow! Tengo
1: demasiadas herramientas.
2: Tengo miles de formas de responder esa pregunta. La más simple, vamos como que a lo más, ¿verdad? Las personas que no quieren pasar mucho trabajo.
1: Y no es que no se pero va. Me encanta es que ustedes todas hacen lo mismo. Es como que, ¿todo esto qué puedo decir?
2: Sí. Sí. Honestamente, se podría comenzar con constelaciones familiares. Yo hago constelaciones familiares en el agua, que el agua literal es mi maestra. Yo solamente, el agua habla, ya que el agua tiene memoria, y como el planeta y como el cuerpo humano, tenemos más de un 70% agua. Entonces, el agua tiene la memoria de todo lo que ha sucedido desde que el mundo es mundo. Y nada, yo solamente traduzco, hago las preguntas correctas, y todo se muestra. Y no me tienes que decir tu historia, porque hay personas que quieren, ¿verdad? Como, obvio, como humanos tenemos una historia en nuestra mente de quiénes somos, de dónde venimos. Igual, a través de la astrología, ya estoy en mi segundo año estudiando astrología, también se pueden ver muchos de los patrones ahí. Es increíble porque ahí, para mí ese es el manual de instrucciones que todos traemos, pero que hemos olvidado que era una gran herramienta. Y ahora todo el mundo, yo le digo como, ¿sabes, Laura, en qué naciste? a todo el mundo. Y ya hasta mis amigas empiezan, ¿sabes la hora que naciste? Y yo, nena, no seas tan intensa, porque pues somos reintensitas. Pero esa intensidad es la que apoya, ¿verdad? A las personas que son más tímidas, ¿no? Uh-huh. Pero tengo eso, obviamente, a través del coaching. El coaching va a ser, digamos que, un proceso más lento por el hecho de que tú tienes que empezar a darte cuenta. Y empezar a darte cuenta puede ser muy complejo cuando estás en medio de personas que tienen el mismo patrón que tú. Literal, estamos ciegos ante eso. No es hasta que te alejas. Yo justo acabo de llegar después de 13 años y medio de vivir en Alaska. O sea, me tuvieron que llevar a la otra esquina para poder ver mis patrones con más facilidad.
1: Wow.
2: Exacto. Wow. Respiremos.
1: Sí. No, de verdad que yo digo, cada uno de nosotros tenemos tanto trabajo que hacer, sí. Pero aunque, de nuevo, ¿verdad? El tiempo aquí es pequeño, yo lo que quiero es que la gente vaya como que diciendo, wow, ya aprendí un poquito de toda esta visión con Isamar y ya aprendí con Yanira de la palabra y del poder, ¿verdad? Que tienen esas palabras y ahora contigo, Neysa, ¿verdad? De esta sexualidad consciente, de estas todas estas cosas que cargamos en nuestra historia que a veces ni sabemos sí. que están ahí, ¿verdad? Así que mi invitación, primero te agradezco también por estar y mi invitación a las personas es que busquen y conecten con ustedes. Vamos a compartir en las redes sociales toda la información de sus libros, de sus páginas. Y que si a usted le interesa y si le llama la atención, si usted siente que algo dice como que, mira, este programa es para mí, este libro me llama la atención, pues empiece el camino buscando información y educándose. Porque definitivamente va a haber algo, va a haber muchos regalos y probablemente muchos retos, pero con una gran compensación al final del camino. Así que quédense con nosotros y regresamos con Isa para culminar este programa tan especial del día de hoy.
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1: Saludos, ya estamos de regreso aquí en Realidad Desconocida. Si te has perdido este magnífico programa de hoy, te invito a buscarlo en nuestras redes sociales, Realidad Desconocida PR. Y quiero que vayamos ya directo a hacer como un pequeño resumen y regresar con nuestra invitada estrella, Isamari. Isamari, escuchamos muchas cosas buenas hoy. Sí. Hemos escuchado a Yanira hablar de la palabra, la karma y la energía. También escuchamos a Neysa hablar un poco sobre lo que es el cuerpo, los vínculos, la historia y la sexualidad consciente. Así que fue un taste breve de todo, pero muy poderoso. Sí. Y ahora quiero que retomemos contigo esta parte para como un poquito redondear. Así que este libro nace de esta triada que eres tú, que es Neysa, que es Yanira.
3: Claro.
1: Y quiero que me termines contando un poquito, después de escucharlas a ella hablando, qué tú sientes que cada una aporta a esta magia que dices que se recuerda dentro de tu libro.
3: Wow, bueno, cada una de estas mujeres tiene tanto dentro de sí, tenemos tanto dentro de nosotras. Definitivamente para mí Yanira trae sabiduría, siempre la ha traído con ella. Creo que ella aparece su sonrisa y la sabiduría. Eso es así, eso es como un combo perfecto. Neysa trae tanta intuición, tanta magia y tanta paz. Para mí Neysa es paz. Ella aparece y aparece la paz. Y bueno, pues de mí pueden encontrar una búsqueda. Yo amo buscar, yo amo encontrar, yo amo aprender. Así que dentro del libro hay mucho aprendizaje de mi parte y también hay mucha aceptación. Aceptación de lo que ya somos, de lo que ya tenemos dentro. Más allá de buscar ser otra cosa, pues aceptar lo que ya soy y ponerlo más grande, vivirlo, sentirlo. Eso creo que lo pueden encontrar de todas nosotras dentro del libro.
1: Hermoso. Y en esa misma línea, ¿qué tú quieres que pase dentro de una persona cuando cierra ese libro, cuando termina ese libro?
3: Quiero que cuando cierre ese libro pueda imaginarse a sí misma o a sí mismo como una persona poderosa, como una persona que pudo haber sido vulnerable en algún momento o que tiene la capacidad de ser vulnerable, pero que puede retomar el poder también y que puede volver a ser algo grande, alguien grande, que no hay un límite para ello.
1: Hermoso. Y como te dije desde el principio, yo creo que así va a ser. Y voy a traer a estas dos mujeres nuevamente para que ellas nos digan en una frase qué ellas quieren que la audiencia recuerde, ya sea de lo que dijeron o de su historia dentro de tu libro. Así que vamos a escucharlas.
0: Es importante que se lleven el poder despertar. Y el despertar no es otra cosa que, literalmente, cuando te levantes en la mañana, agradece. Intenciona tu día. ¿Qué es lo que quieres? ¿Qué quieres sentir? ¿Qué quieres ver? Es bien importante que estés bien consciente de que el mundo está abierto para ti, que la felicidad depende de ti y no de nadie más. No echemos culpas afuera. Yo soy responsable de lo que hago, de lo que vivo, de lo que decido hacer y tener en mi día. Así que simplemente agradece, intenciona tu día y vas a tener un día maravilloso, hermoso, lleno de bendiciones, tanto para ti como para todas las personas que te rodeen.
2: Una de las cosas más importantes, tanto para mí como muchas de las personas que he ido acompañando a lo largo de estos años, es abrirnos a conocernos realmente de quiénes somos, de dónde venimos, y de esa forma poder aceptarnos para poder permanecer en presencia de nuestro cuerpo. Porque una de las cosas que tendemos a hacer mucho y no nos damos cuenta es disociarnos. A veces simplemente no queremos vivir la realidad que estamos viviendo, pero al ser responsables de ellas mismas, nos da el poder para poder crear y regresar a donde queremos estar. Así que aprende quién realmente eres. No importa las cosas que se le llaman fea, oscura o mala, porque eso también es parte de ti. Y aceptar esas partes te va a ayudar a poder elegir cuándo quieres, lo que quieres y cómo quieres que las cosas sucedan.
1: Isa, yo creo que ahí resumimos, ¿verdad? Uh-huh. El gran impacto que vas a tener. No sé si tú lo visualizaste que así iba a ser, pero definitivamente esas palabras que llevaste a papel, que ahora están en el mundo, yo sé que van a tocar la vida de muchas personas. Así que,
3: y así sea.
1: Para aquellas personas que todavía no han leído el libro, ¿dónde lo pueden conseguir?
3: Bueno, el libro lo pueden conseguir a través de Amazon, igualmente a través de mis redes sociales. Pueden escribirme, ¿verdad? Yo físico también le puedo hacer llegar su libro, ahí con una firma, con un mensaje bonito para que se lleven algo interesante también de lo que ese libro le está tratando de decir.
1: Uh-huh. Y les recuerdo que se llama Triada Ancestral, la magia que se recuerda.
3: Correcto.
1: Y aparece Isamari, aparece con tu nombre completo en las
3: Isamari
1: redes.
3: Isamari Ayala-Jambo, correcto.
1: Perfecto, sí. Y los que nos estén viendo en pantalla lo van a ver, si no los busquen en las redes sociales. Gracias por haber estado con nosotros. Espero que esto, mira, les haya dado una inquietud de su interior si no la tenían todavía. Y que les traiga mucha alegría y muchas cosas bonitas para su vida. Así que nos vemos aquí la próxima semana en Realidad Desconocida.
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1: Con nosotros. Espero que esto, mira, les haya dado una inquietud de su interior si no la tenían todavía. Y que les traiga mucha alegría y muchas cosas bonitas para su vida. Así que nos vemos aquí la próxima semana en Realidad Desconocida.

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1: Bienvenidos a otra edición de Voces Comunitarias a través de la emisora del pueblo de Puerto Rico, WIPR Radio, donde damos a conocer qué están haciendo diferentes organizaciones sin fines de lucro, principalmente para mejorar la calidad de vida en Puerto Rico. En esta ocasión vamos a tocar el tema del sinhogarismo en la isla y nos visita nuevamente en su casa Belinda Gil, directora ejecutiva de la organización Solo por Hoy. Bienvenida nuevamente.
2: Gracias, gracias Camilo, y gracias siempre por permitirnos traer nuestra voz y presentarle a Puerto Rico todas nuestras iniciativas y todos nuestros esfuerzos para solucionar la escasez de vivienda en todos los renglones que afecta a las comunidades de Puerto Rico.
1: Y más allá siempre de traer la situación, no el problema. El problema es algo que entiendo yo no tiene solución, pero situaciones existen y esas sí tienen soluciones. El sinhogarismo en Puerto Rico, usted ve que hay una solución.
2: Sí.
1: Se está viendo ya unos resultados. Uh-huh. Ustedes celebraron recientemente una convención, un tipo de foro, para dar a conocer los diferentes trabajos que hacen con las necesidades múltiples que enfrenta la comunidad del sinhogarismo en Puerto Rico. Estamos hablando de niños, mujeres, ancianos, violencia doméstica, drogadicción, bueno, el sinfín de situaciones que usted va a explicar permean en esta comunidad de personas sin hogar en Puerto Rico. Primero, hubo un conteo en donde se destacó la disminución de personas sin hogar en Puerto Rico recientemente, y usted lo destacó en ese foro. Háblenos de la importancia del foro, qué ustedes quisieron expresar en el mismo y el alcance que tuvo ese foro.
2: Mira, aquí hay dos cosas. A mí siempre me gusta aclarar que el conteo es un ejercicio, ¿verdad? No es un censo, no es numérico para saber cuántas personas sin hogar hay.
1: ¿Y por qué usted determina eso?
2: Bueno, el conteo es bajo el foro, es impuesto bajo el foro federal del Congreso de los Estados Unidos ante el McKinney-Benton Act, que esa es una ley que se pasó en el 1987 a petición del entonces presidente de los Estados Unidos, Ronald Reagan, y era el McKinney Act. Y Bill Clinton después trajo a la mesa otras necesidades más y lo enmendó a ser el McKinney-Benton, porque Benton fue la persona que entró después y empezó a mirarlo más de cerca a ver cómo lo resolvíamos. Para poder otorgar los fondos, el Departamento de la Vivienda Federal dice que todo el que tiene fondos de Continuum of Care, que son unos fondos continuos de cuidado, o sea, todas las facetas de estar sin hogar para resolver en un área geográfica el sinhogarismo. El conteo en inglés se llama point in time, que es detener el tiempo en un momento dado y contar las personas que están esa noche, en ese momento, en la calle. Se supone que empieza a las 6 de la tarde en la última semana de enero. Es compulsorio cada 2 años. Este año fue compulsorio para todo el mundo. Hay aproximadamente 380 COC a través de la Nación Americana. Puerto Rico tiene 2. Este año era compulsorio. El que yo presido, que es el 502, que abarca el norte de la isla, cuenta todos los años. ¿Por qué? Porque el ejercicio lo que mide es tendencia. Nos deja ver la tendencia. No es preciso. ¿Qué puede afectar un conteo? Pues que llueva, que las personas se escondan o que las personas sepan. Ahora mismo que tenemos el revolú con ICE, que las personas piensan que puede estar ley y orden y que como están buscando los indocumentados, si tienes a lo mejor un warrant por ahí, una orden de arresto por ahí, pues te vas a esconder aunque estés sin hogar, no te vas a dejar contar. Que las personas que son familias que tienen niños también tienden a esconderse. A mí me gusta aclarar que el conteo, que es un point in time, lo que hace es permitirnos mirar esa noche, porque contamos de 6 de la tarde de un día hasta las 6 de la tarde del día siguiente. Lo que nos permite ver es cuáles son los números, ¿verdad? Cuántas mujeres se encontraron versus los hombres. Y es una muestra y tendríamos que pensar que es el reflejo de lo que sería la población en su totalidad, ¿verdad?

0: Porque ¿qué vemos? Vemos que los hombres siguen siendo la mayor parte de la población sin hogar, pero también vemos que las mujeres han aumentado. Vemos que en Puerto Rico hace 10 años nunca se contaban familias. Ya de 6 años para acá se cuentan familias, familias enteras. Eso nunca se había visto en Puerto Rico. El año pasado representaron el 8%, este año representaron casi el 10% de las personas contadas. Vemos que van la causal de estar en la calle cambia, es variante. Y por eso para nosotros es importante contar todos los años. Esto lo que nos deja ver es, aunque sí, se hace un esfuerzo titánico de contar o entrevistar a todas las personas que estaban a través de toda la isla en la calle, nunca vamos a contar fuera de un censo todas las personas que están en la calle. Pero entendemos, ¿verdad? Hay 40 fórmulas, yo he estado en esto ya 17 años y yo he ido de que hay 4 por cada una que tú cuentas, eso no es verdad. Pudiera haber una por cada una que tú cuentas. Y si miramos, pues nosotros, cuando yo empecé a contar, eran como 4,000 personas en el norte solo. Y HUD empezó, el Departamento de la Vivienda Federal empezó a hacer unas imposiciones que obligaba una mejor utilización de sus fondos y esos números empezaron a bajar. Este año nosotros lo que vimos fue que desde el colectivo la utilización de o la ocupación de las camas estaba alta, saludable. Y si miramos los 12 meses previos a las personas que fueron entrevistadas, a solo por hoy entraron a entrevistarse aproximadamente 4,000 familias. De esas 4,000, 1,798 recibieron un servicio para prevenir o para culminar su crisis de vivienda.
1: Y la otra mitad prácticamente.
0: Y la otra mitad, algunos lo que necesitaban era una orientación. Muchas veces lo que ves es personas que lo que tienen es miedo, que un arrendador le dice que lo está desahuciando, que se tiene que ir de hoy para hoy. Nosotros los orientamos con la ley de vivienda justa, que nosotros tenemos un programa de eso, de decirle, no, no te mudes, el arrendador no te puede sacar así, tiene que llevar un proceso justo en el tribunal, que radique, dile al arrendador que radique en el tribunal. Y tú le vas a pedir al juez un mes más, ¿tú puedes pagar renta? Sí, pero no he buscado un sitio. Pues ahí tienes unas 200 o 300 personas que eso es lo que les está pasando, ¿verdad? Que no están equipadas o necesitan el acompañamiento para entender lo que les está pasando y cuál es la solución. De eso nos hemos percatado que hay que hacer mejor campaña para que el pueblo sepa cuáles son sus derechos en la vivienda y cómo se procede.
1: Hay mucha desorientación.
0: Hay mucha desorganización.
1: Y en cuanto a la organización que usted dirige, ¿cuándo es que ustedes reciben las notificaciones de personas que han sido desahuciadas, digamos, por el tribunal?
0: Mira, nosotros hay una política de sin hogarismo dentro del Poder Judicial que ha mejorado inmensamente, ¿verdad? Y sí tengo que reconocer que el Poder Judicial es uno de los pocos andamiajes de gobierno que forzó junto a la presidenta del juez supremo, Maite Bruno, un sistema que pues funciona un poquito, que pudiera mejorar, claro. Nosotros nos enteramos el día que se otorga el lanzamiento. O sea, no necesariamente el día del lanzamiento, porque el lunes el juez dice, no te tienes que mudar y tienes hasta el viernes para mudarte. El lanzamiento va a ocurrir el viernes. Yo me entero el lunes, en la mayoría de los casos. Pero puede ser que el comunicado llegó a familia o a vivienda, no le llegó a solo por hoy, quién va a coordinar, al que le llega en vivienda o familia, está de vacaciones, no lo ve. Cuando lo viene a ver es el mismo viernes, entonces es que me van a llamar a mí a las 4 de la tarde y ya está el lanzamiento, ya la persona está lanzada, ¿verdad? Yo hablé con un grupo de jueces y me explicaron que legalmente si una persona va, pues tú no le puedes decir, vas a estar sin hogar, ¿verdad? Tú tienes que ver cuáles son las posibilidades y para ser justo no le puedes meter el miedo a la persona de decirle, esto es un debacle, tú sabes, vas para la calle, no hay solución, porque la pudiera haber. Y esa parte yo la entiendo. Yo estoy solicitando que desde el tribunal se preparen unos packages informativos de A, sus derechos, B, dónde ir, 3, que puedan ya irse evaluando, si así la persona lo desea, ¿verdad? Sin violentar su posibilidad de no quedarse sin hogar, que es la responsabilidad del tribunal, y que la persona pueda ya irse evaluando, que a la que sepa. Y eso lo estamos viendo más, ¿verdad? De boca. Que llama y dice, mira, que me tengo que mudar, que no sé cómo lo voy a hacer, que no encuentro una unidad, ¿verdad? Ciertamente, pues nosotros no somos corredores de bienes raíces, no vamos a salir a la calle a tratar de encontrarle algo que ellos puedan pagar. Los exhortamos a que sigan buscando, que miren clasificados, que entiendan por dónde irse. Si te están dando un mes, solicitas vivienda pública, sección 8, multifamily. O sea, y ahí a nosotros se nos van unas 800 orientaciones por esa línea, ¿verdad? Porque mucha gente no entiende, con los viejitos que lo estábamos hablando. Un viejito que va a ser lanzado o que es lanzado, por lo general, nosotros tuvimos un caso de una dama de 74 años que el mismo día que la lanzaron fue que se levantó. O sea, y no es que no lo sabía, ella lo sabía, se lo habían dicho, le habían dado el documento. Pero imagínate tú tener 74, 75 años sin pareja, sin hijos, sin ayuda, con tus dos perritos, más todo el estrés de mudarte, de comprender que te tienes que mudar. Y esa pobre señora, a mí me dio muchísima pena porque ella, con su debacle, salió por la mañana y que a las 8 de la mañana a resolver no sé qué, se fue por ahí a merodear y cuando llegó para atrás a las 2, ya le habían lanzado todo. Y se habían llevado los perritos. Cuando a mí me llega la llamada desde la oficina del envejeciente a las 5:30 de la tarde, un viernes. Yo lo más que pude hacer fue coordinar con el municipio de San Juan, que el alcalde ahí es un bravo, esto buenísimo. Asegurarme que los perritos estaban bien, que si le conseguíamos un lugar, los perritos se los reintegraban, que era la preocupación más grande de ella. Esto, pero eso era un caso que ella entendía, ella tenía seguro social como de $800, ella pagaba como $360 de un apartamentito como un pequeño estudio dentro de Atorrey. La persona quería 600, eso lo hubiera dejado a ella con $150, cómo iba a pagar la luz, la comida. Y entonces cuando llega el punto que tienes que escoger entre el deducible de los medicamentos, la guagua pública, la comida y lo demás, pues vas a dejarle de pagar la renta. Pero esa señora era elegible a égida.
1: Lo que le falta es orientación.
0: Lo que le falta es acompañamiento.
1: A que busque la información que tiene solo por hoy en sus páginas electrónicas, vía teléfono. ¿Cuál sería?
0: A nosotros nos pueden llamar.
1: La mejor vía.
0: La mejor vía es llamar al sistema coordinado que le va a orientar si usted es elegible bajo prevención. Prevención tiene un criterio de elegibilidad de ingresos, ¿verdad? Esto, o si ya estás en hogar, llaman al 787-626-1894. Allí hay un equipo titánico, son 12 personas contestando esos teléfonos, orientando y entrevistando. Ahora, hay que entrevistarse, hay que dejarse entrevistar, hay que mirar. No hay una varita mágica, no es que tenemos un montón de condominios donde mudar la gente. La respuesta más inmediata, por lo general, es un albergue de emergencia.
1: Pero lo importante es orientarse, porque sí, peor es no tener esperanza. Correcto. Y no tener tampoco la orientación y quedas en el limbo totalmente.
0: Sí. Y nuestros pobres viejitos, Camilo, a veces es el hecho de que yo trabajé toda mi vida, yo me puedo autosustentar, yo no necesito ayuda porque yo voy a vivir en una égida. Y muchos piensan que la égida los va a obligar a estar como metidos en su cuarto, acostados en la cama, no haciendo nada. Y hay égidas que son simplemente un lugar donde tú pagas un poco de renta y entras y sales como te da la gana.
1: Hay un sinnúmero de alternativas.
0: Hay un sinnúmero de ayuda.
1: Y ustedes trabajan en unión con otras organizaciones. Correcto. Sin fines de lucro y de hecho con
0: entidades. Y con el gobierno.
1: Exacto, con entidades gubernamentales y municipales que le pueden ofrecer alternativas, porque vamos, en un momento en donde la incertidumbre es la general, una alternativa es un alivio.
0: Sí, sí. A veces uno lo que tiene que saber es que hay algo para uno, ¿verdad? Y eso es suficiente para calmar las aguas. Y a nosotros nos llaman personas como bien desesperadas y lo que les va a ocurrir les va a ocurrir dentro de 2 meses o no ha ocurrido. Y a veces la gente, las personas lo que necesitan es alguien que los escuche y ya esto. Y nosotros en nuestro equipo tenemos de todo, además de que tenemos lo que se considera pares, o sea que dentro de nuestra empleomanía hay personas que se criaron en los residenciales, que se criaron en la pobreza, que entienden todo el estrago de venir de ahí y entienden a sobrevivir el abuso de sustancias, así que hacen un contacto más directo con nuestras comunidades.
1: Porque tienen conocimiento.
0: Porque tienen el conocimiento, tienen la experiencia.
1: Hay una situación, vamos otra vez, tomándolo de los números, ¿cuántas personas entonces en Puerto Rico están sin hogar?
0: Mira, yo entiendo, el sur contó 1,040, si no me equivoco, y nosotros contamos 930. Yo entendería que en la calle, deben haber como unas 3,000 a 4,000 personas. Ese es un margen, sé que es bien amplio, pero depende de muchas circunstancias en cualquier momento. Nosotros vemos, por lo general, cuando nosotros hicimos este ejercicio para presentarle a las comunidades lo que hacemos, pudimos ver que dentro de esas 4,000 personas que habíamos atendido, 1798, pues se les culminó la crisis de vivienda. Pero también hubo un grupo significativo que se le coordinó con que lo que les hacía falta era la fianza, que habían firmado sección 8, y eso es prevención, ¿verdad? Que habían firmado sección 8 y se percatan que el contrato dice que le tiene que pagar una fianza y sección 8 no te paga la fianza. Pues eso también se lo coordinamos. Tratamos de negociar con los caseros para, si no cualifica a través de nosotros, o ya no quedan esos fonditos, que el casero acepte un pago prorrateado que le dé, qué sé yo, 3 meses a pagar esa cifra y que coordina con un familiar que haga esas llamadas. Esto, también hemos visto que hay personas que llegan de Estados Unidos, algunas son de aquí regresando, porque aquí se fue mucha gente con María, y se fue mucha gente con el COVID, y se fue mucha gente con los terremotos, y ahora el costo de vida en Estados Unidos se ha puesto igual de oneroso que Puerto Rico. O sea, el debacle es el mismo en el mundo entero, porque Barcelona, España, todo el mundo está en este bote de la escasez de vivienda juntos. Así que ese es un número bastante significativo que también vemos. Lo otro que hemos visto son los adultos mayores en las égidas, que si tienen que pagar la luz y el agua y los atrasan, entra un desahucio. ¿Qué es lo que te decía? El tribunal me puede llamar a mí, yo puedo tratar de pagarle esa luz y el agua y buscar el remedio para que el desahucio no ocurra. Pues todo eso es prevención. Sabemos que hay un grupo de estudiantes y de jóvenes no estudiantes que también se están viendo en la precariedad, que aunque trabajen un part-time y sean dos roommates, todavía no pueden autosustentarse, todavía hay un rezago ahí. Uh-huh. Y nosotros creamos un comité asesor juvenil de jóvenes que está compuesto por jóvenes estudiantes, jóvenes graduados y jóvenes que han estado en la precariedad o sin hogar, que dirigen los esfuerzos de ir orientando a los jóvenes para poder asegurar que ninguno llegue a la calle.
1: ¿En total cuántas organizaciones colaboran con ustedes?
0: El continuo de cuidado recibe 38 proyectos operacionales dentro de esos 24 municipios del norte, pero eso es representativo de 18 organizaciones comunitarias de vivienda, unas 10 que son de servicios de apoyo. De los 24 municipios, unos 12 reciben fondos directos o indirectos nuestros y hay 4 agencias de gobierno sentadas. Es grande.
1: Es bueno, grande. Porque en el resumen que usted hizo recientemente, hace una semana, se pudo observar la gran cantidad de servicios que ustedes ofrecen. Uh-huh. Y viendo el reportaje, me percato de que las necesidades de las personas sin hogares es muy variada. Uh-huh. Antes decían, este está sin hogar, es un alcohólico.
0: Es un tecato,
1: es un drogadicto. Y no salían de ese marco referencial. Sí. Y ahora vemos personas que son profesionales, de hecho en Estados Unidos, correcto, usted que lo usa de referencia, vemos ahora mismo profesionales trabajando en la actualidad, familias viviendo en los vehículos.
0: Sí, nosotros atendimos una familia que uno de los dos era de aquí, que tenía un hijo con autismo severo adulto y el papá era el que trabajaba full time para que la mamá lo pudiera cuidar y el papá se quedó sin trabajo y estaban viviendo en un parque dentro de su carro y arrestaron al señor porque como Florida pasó esa ley. Entonces tú dices, pues entonces, ¿cómo?
1: Sin alternativa.
0: Y venían para Puerto Rico sin ya tener familiares aquí, porque los padres de ellos ya eran adultos mayores, que lo que necesitaban era ayuda, y también estaban siendo desahuciados. Es un debacle fuerte.
1: Busque información en páginas electrónicas de Solo por Hoy o marque el 787-626-1894 para mayor información. Hacemos una pausa y continuamos aquí dialogando con la directora ejecutiva de esta organización que trabaja con el problema del sinhogarismo en Puerto Rico, Belinda Gil. 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
7: El tema de hoy, las personas sin hogar aquí en Puerto Rico, y estamos entrevistando a Belinda Gil, directora ejecutiva de la organización Solo por Hoy. Busque información, oriéntese, y para eso es parte de este programa, porque estamos desmenuzando todos esos cambios que ha habido en los últimos años, en donde es multifacético las personas sin hogar. Antes, como habíamos dicho antes de la pausa, había una característica muy particular de las personas que estaban sin hogar y eran despreciadas.
8: Sí,
7: en su, en todo momento se lo buscó, se lo merece, es un tecato, es un loco.
8: Es un loco y no quiere ayuda.
7: Exacto, y no quiere ayuda.
8: Le gusta vivir así.
7: Ahora vemos familias. ¿Cómo interviene el Departamento de la Familia, las entidades gubernamentales, cuando se enteran que familias, o sea, donde hay niños,
8: pues nosotros tratamos de matrimonios que no se adultos,
7: ¿qué hacen? ¿Qué sucede? Porque bueno, es de suponer que cualquiera diría, eso es maltrato.
8: No.
7: Y entonces se esconden y no reciben ayuda. Pero tampoco entonces tienen el beneficio.
8: Correcto.
7: ¿Qué sucede con esas familias? Porque
8: mira,
7: es muy doloroso saber de esos casos.
8: Es horrible. En Estados Unidos no es criminal ni es contrario a la política pública que una familia pueda dormir en el carro con sus hijos. Incluso lo vemos, yo estuve en California hace poco en Los Ángeles y tuve familias en una caseta. Después que tú estés ofreciendo el aseo, el alimento y lo que ofrece un núcleo familiar, pues está seguro, está safe. En Puerto Rico, pues, hay una política que dice que no hay niños sin hogar. Así que si se identifica y la persona no acepta la ayuda y no entra a un albergue de familias, pues entonces puede haber la remoción de los niños. Gracias a Dios, culturalmente nosotros somos más matriarchs, ¿verdad? Tendemos a que la mamá o abuela o bisabuela pues tiene gran poder. Y lo que vemos mucho es una tendencia de mami, quédate con los nenes, en lo que yo... particularmente cuando son bebés. Los que no, pues nos llegan por las vías de comunicación, por otras alternativas, y nosotros esas familias tratamos de moverlas con gran diligencia y con mucha rapidez. El municipio de San Juan tiene un proyecto extraordinario para familias. Se llama la Nueva Casa de San Juan. Ahí cogen esto, pero es pequeño, es un proyecto pequeño. Pero ya vemos por los números que esa es un área nueva a mirar, que no lo mirábamos antes. Que antes eso era a lo mejor una familia. Yo veía una familia sin hogar a lo mejor una vez en 12 meses. Ahora eso es mucho más común. Los correos electrónicos, mira, me van a desahuciar el martes. Y nosotros atendimos un caso en Canóvana, de una mamá con dos niños. Para el día del lanzamiento, ya el Departamento de la Vivienda se había enterado, la niña había crecido en el residencial, la mamá de los niños había crecido en un residencial, se enamoró de un muchacho, cuando estaba en el residencial tenía pensión de los nenes porque era viudita, no era una cosa grande. Ella tenía que aportar creo que $100. Se enamoró de este muchacho que le prometió Villas y Castilla, se mudó para Canóvana. Se tardó en notificarle al residencial y les debía 6 meses de los... Cuando me llama esto ABP, me dice, Evelina, tenemos esta situación. Yo le dije, bueno, ¿cuántos meses se quedó debiendo? 5. ¿Cuánto es la aportación? Pues eso es algo, es remediable. Entonces yo necesitaba, primero para mí, la deuda todavía tiene que estar en el departamento, no se puede haber ido a cobro. Me tiene que demostrar que ella sí se mudó en la fecha y que hubo una negligencia en la comunicación, que no fue que lo hizo a propósito. O sea, que ella intentó, pero se tardó y Vivienda se tardó en cancelar el contrato y le dejaron esos 6 meses de honra, de onerosos hacia el departamento. Y yo entré y llamé a Vivienda. ¿Tienes la unidad? Sí. Yo le pago el atraso, los 500, 400 y pico de pesos. No te, mira, yo te mando un cheque ya. Y esa niña se fue del desahucio, logramos con la alcaldesa, pudimos llamar a la alcaldesa de Canóvana, que le guardaran las cosas en el centro comunitario de Canóvana, que ella ahí fuera y se quedara con su mamá en Río Grande unos días, y que se mudara para atrás a vivienda pública, habiendo nosotros pagado. Hay muchas situaciones que se crean ante el debacle económico. El conteo nos demuestra que 57% de las personas que están en la calle ahora mismo están en la calle por primera vez y la causal no es el uso de sustancias ni es la salud mental.
7: La pérdida del hogar.
8: La pérdida del hogar y puede ser...
7: Mediante el empleo, principalmente.
8: Las razones principales, problemas de la familia, problemas de empleo y problemas financieros. Y yo siempre le digo a la gente que si tú miras esas tres causales, ellas entre sí se relacionan. Porque si nosotros nos estamos divorciando... y mi ingreso baja, yo no voy a poder pagar la casa que pagábamos juntos. Y puede ser que termine en la calle. Si yo pierdo mi empleo, vamos a empezar a pelear mucho. Entonces no voy a tener más que la pérdida de empleo. Vamos a tener el problema familiar y vamos a tener un desahucio. Es que hay que mirar, hay que ser más compasivo en estos momentos y entender, ¿verdad? Esto, si tú miras que el salario mínimo de Puerto Rico subió, que no es el mismo que el federal, pero también subió todo lo demás a un paso mucho más agigantado que el salario mínimo. Lo mismo también con las personas sin hogar. Ubicamos 1.700, atendimos a 4.000, pero llegaron 3.000. Entonces, el acreciente va a una velocidad más alta de lo que nosotros vamos resolviendo.
7: Pero hubo una reducción.
8: Hubo una reducción en las personas.
7: ¿Y usted la aplaudió esa reducción significativa? ¿A qué usted entiende que se debió?
8: Mira, yo entiendo que se debe a la coordinación de servicios, porque nosotros... Solo por hoy tiene lo que se llama un programa, el programa se llama Sistema Coordinado de Entrada, que fue una imposición de HUD, Coordinated Entry System, que requiere que desde un solo ente se vean todos los inventarios que representan esos 38 proyectos, que representan $17 millones. Todo el mundo tiene que entrar sus camas, sus espacios. Entonces, si tú escribiste una propuesta que dice, yo voy a salvar al mundo y yo voy a atender esta dentro de la gama de la población, esta que es bien difícil y te dan un montón de puntos más porque estás cogiendo lo más difícil, pues yo me voy a asegurar de que cojas a las personas que dijiste que ibas a atender. Así que yo veo tu inventario, yo veo qué tú escribiste en tu propuesta, cuáles son tus cualificaciones para ubicar y yo te envío a la persona. Así que hay un movimiento más diligente porque en el pasado... Si tú eras, por decir, la fondita de Jesús y llegaba una persona y aunque tuvieras el espacio, no te agradaba la persona, le decías, no, mira, estoy lleno. Ahora hay un accountability desde el foro federal de la utilización y la ocupación de las camas. Y eso mejora mucho el sistema. El sistema coordinado tuvo gran resistencia cuando comenzó. Pero ya funciona, ya ahora nosotros nos llegan correos electrónicos, mira, Belinda, tengo cama, y se mueve, ¿verdad? Porque todo el mundo ha visto que la solución está en la colaboración y en la respuesta inmediata a las necesidades de nuestras familias.
7: 787-626-1894, busque información, que la hay alternativas ante esta situación. la disparidad de los números, en donde en ocasiones han dicho que son muchos más las personas, sí, que están sin hogar aquí en Puerto Rico. ¿A quién beneficia o qué propósito tiene eso?
8: Mira, yo entiendo que hay un grupo de personas que quieren engrandecerse diciendo que no hay soluciones, que no se está trabajando, que esto, que lo otro, ¿verdad? Esto, y volvemos. Los 930 no quiere decir que había 930 personas sin hogar en esa área, había 930 personas esa noche. Uh-huh. Esto, y pudieran ser más, pudieran ser menos. Y el conteo no es para saber cuántas personas hay, es para saber las tendencias, ¿verdad? Sabemos que 57% estaban sin hogar por primera vez. ¿Qué vimos? Vimos que hay un alza en la cantidad de personas que están en la calle por un uso y abuso de sustancias. Un uso problemático de sustancias. Ese número había bajado. Ese número tradicionalmente había sido más bajito que el de salud mental. Y este año es el número más alto. Si tú le quitas de ese 57%, 30% de las personas están en la calle por un uso problemático de sustancias. Ahí tenemos un problema como país. Ahí tenemos que entonces promover que la AMSCA empieza a escribir propuestas de tratamientos, de centros de tratamiento.
7: Por eso, porque no hay a dónde enviarlo. Eso es un problema de salud mental. Entonces, si lo ponemos también con las personas que están dementes.
8: Es un problema de salud pública. Es un problema de salud pública.
7: Que se suman a las personas que están fuera de sí. Uh-huh. O sea, que están dementes, no necesariamente por uso de drogas ni alcohol.
8: Por eso, pero la política del presidente de los Estados Unidos ahora mismo es que estamos en un movimiento en nuestro fondo de ir para atrás 10 años. Ellos están trayendo para atrás lo que se hacía 10 o 12 años, ¿verdad? Que fue cuando yo empecé. Que la prioridad era transitoria, porque las viviendas transitorias, su trabajo es resolver la necesidad de la persona. Si necesita tratamiento, que lo reciba. Si necesita ayuda, si necesita un cuarto año, que se lo consiga, que lo empodere. Y no entrar al sistema de vivienda pública. O sea, tu trabajo es asegurarte que la persona logre una vida autosuficiente, independiente. Y ellos se están mudando para eso. ¿Por qué? Porque ellos han dicho que este movimiento de darle, que el remedio es darle vivienda, es contrario a la realidad de lo que se ha producido, ¿verdad?
7: Si nosotros tocaría culturalmente aquí todo lo que ocurre en Puerto Rico. Nosotros dependemos prácticamente de un 90% de todo lo que venga importado. Dependemos, correcto, prácticamente más de la mitad de los fondos, mucho más de la mitad de los fondos del ingreso bruto de Puerto Rico son provenientes de fondos no recurrentes, que son asignaciones federales.
8: Correcto.
7: Esa dependencia nos hace vulnerables.
8: Bueno.
7: Porque ahora mismo hay recortes allá en Washington, y le preguntaré si su organización se ha visto afectada, pero muchas entidades ahora mismo están prácticamente en pánico. Porque
8: una cosa es estar asustado y otra cosa es entender la realidad, ¿verdad? Esto. Ajá. Yo entiendo que, en verdad, desprendiéndome de la política del presidente, desde la perspectiva de personas sin hogar, yo tengo que decir que es una política saludable que hayan centros de tratamiento. Yo soy recuperada de abuso de sustancias. Yo no hubiera podido encaminar mi vida sin tener tratamiento. Y yo fui a un centro de tratamiento de 30 días, donde me quedé 42 días, así estaba. Imagínate tú entonces. Ahora mismo ese 30% representa, 30% de 940 personas son casi 300 personas, 200 y pico. Si 100 de esas personas ahora mismo dicen, está bien, tiro la toalla, me quiero quitar, voy a dejar de consumir, dame tratamiento, ¿a dónde las vas a enviar? No hay dónde enviarlas. Y esa es la responsabilidad de la Administración de Salud Mental y contra la adicción. Viviendas tenemos suficientes. La AMSCA tiene, a través del Departamento de Salud, la AMSCA, uno de los dos tiene la unidad de alcoholismo. Extraordinaria, qué bueno. Pero eso lo que tiene son como 12 camas. ¿Qué vamos a hacer con las 300 personas que están, uh-huh, en la calle con abuso de sustancia? ¿Para dónde van a ir? Porque no pueden ir al psiquiátrico 72 horas y que le den una receta en papel no despachada para que se vayan a vivir debajo del puente. Y la política del presidente lo que está diciendo es, tú puedes crear viviendas transitorias para conectarlos con tratamiento, a donde no sé que los van a conectar, porque APS y Inspira van a estar bombardeados, porque no va a haber, o sea, para que entonces logren la independencia. En el caso particular del abuso de sustancias, sabemos que una persona que deja de consumir tiene una gran probabilidad de integrarse a la vida, a la sociedad y de ser funcional. Así que es como miramos los movimientos, qué recomendaciones hacemos. ¿Y cómo aseguramos que los fondos, verdad? Los fondos vienen con cambio, eso no hay quien se los quite. Nuestro trabajo no debe ser quejarnos, nuestro trabajo debe ser mirar cómo yo puedo dentro de esta nueva política, seguir sirviendo a las personas adaptarse. Que necesitan nuestra ayuda.
7: Adaptarse.
8: Adaptarnos.
7: Esto, estamos hablando ahora mismo de las personas que tienen algún tipo de vicio, problemas de salud mental. Sí. Y en cuanto a la violencia doméstica.
8: Mira, la violencia doméstica ha subido muchísimo, eso lo sabemos. Ya la solicitud de fondos federales bajó, que estábamos hablando de eso. Esto, los fondos Continuum of Care, como están escritos en ley, es difícil derogarlos. Tendría que haber un acto del Congreso bien fuerte para derogar nuestros fondos. La Oficina del Presidente y el Departamento de la Vivienda Federal sí pueden cambiar la política. No pueden eliminar el fondo. Pueden cambiar la forma en que se utiliza el dinero dentro de una...
7: Y la forma en que se solicita, sí eso sí. Estuvimos hablando en el programa anterior con Rafael Torres.
8: Pero no pueden ni quitar los montos asignados, que es el prorrata, lo que se llama el prorrata del Estado o de la jurisdicción. Sí pueden cambiar lo que estamos hablando, pero lo que ellos están haciendo ahora mismo era lo que se hacía hace 10 o 12 años. Y están diciendo, ustedes trataron por 10 años este sistema y no ha funcionado. Vamos para atrás a buscar un remedio. Así que es cómo nos adaptamos a las realidades de los fondos, cómo podemos utilizar estos fondos para asegurar el bienestar de nuestras personas, de nuestras comunidades.
7: Sé que usted trabaja con las diferentes organizaciones que, vamos, tratan el asunto de la violencia de género aquí en Puerto Rico. Aquí tenemos una colaboración muy estrecha de ayuda y colaboración con Hogar Ruth.
8: Sí, Lidia Flores, tremenda.
7: Con las organizaciones de la Red Nacional de Albergues para Puerto Rico. Bueno, que todos ellos pertenecen.
8: Sí, ellos son miembros nuestros.
7: Y sí hay entonces oportunidades para esas...
8: Este año...
7: Principalmente mujeres víctimas de violencia doméstica para que se puedan ubicar.
8: Entró un bono grandísimo dentro de los fondos para la disponibilidad para
7: pero
8: la violencia doméstica.
7: Todavía con esas oportunidades de Gil, hay mujeres que están sí. en las calles bueno, debido por asuntos de violencia de género.
8: Bueno, primero es lo que sucede es que la política federal y la estatal debería, ¿verdad? No hay una política expresada estatal, pero la política federal dice que una persona que está huyendo de un acto violento, tal como la violencia doméstica, es una persona sin hogar. ¿Qué hace eso? Pues descualifica todos los demás parámetros y criterios de estar sin hogar. Porque si tú y yo no estoy en una situación de violencia, simplemente estoy en un desahucio, pues yo me estoy quedando sin hogar. Pero si alguien me está amenazando y mi vida corre peligro y yo estoy huyendo, yo estoy sin hogar, no importa si soy millonario, no importa si tengo una casa, no importa si vivo en los
7: paseos. Y que prácticamente, no, aunque sea una decisión, es simplemente
8: es la necesidad
7: un
8: lo
7: hecho
8: que,
7: de huir.
8: De huir. Entonces ahí nuestros fondos entran. ¿Qué puede pasar? Que alguien va a huir y no acepta nuestras ayudas o no está conforme a los parámetros, ¿verdad? Porque en esas situaciones hay que ver la protección de un grupo... De todo el grupo, ¿verdad? Hogar Ruth, por ejemplo. Si yo tengo una víctima que está huyendo y yo le digo, te tengo que enviar a un albergue, no le voy a decir a cuál va a ir porque no puedo permitir que se lo diga a su mejor amiga, que es amiga del agresor. Uh-huh. Y ella dice que no quiere ir, que no quiero estar encerrada, que no quiero esto. Y se va para la calle y janguea aquí, janguea allá. Eso yo no lo puedo manejar. Lo que sí sabemos es que la violencia en nuestro país sigue acrecentando. La violencia contra la mujer, ¿verdad? El machismo o el... no sé cómo se dice eso en español. Los hombres que son misogynistic. Eso es bien dominante dentro de la cultura latina, desafortunadamente. También sabemos, los datos lo dicen, que una vez una mujer está en la calle, está en un 30% de probabilidad de ser sexually assaulted. Y 30% de la población general que vive en la calle ha sido víctima de un ataque de agresión físico, hombres y mujeres. O sea que la crudeza de la calle no es algo chévere, es algo bien, bien difícil, uh-huh. bien, bien difícil. Pero dentro de las buenas noticias está que en esta convocatoria de fondos hay un pote como de 15% de lo que es el prorrata. Nuestro prorrata es como de 17 millones de dólares, quiere decir que hay unos 10, son como 3 o 4 millones disponibles para Puerto Rico en el norte para establecer más proyectos de violencia doméstica.
7: Tengo entendido también que la comunidad de LGTB+
8: esa está es la más marginada.
7: Está marginada, sí. Igual que también la de equidad en cualquiera de
8: la palabra equidad está prohibida.
7: Está prohibida para eso mismo. Entonces, sí. ¿Cómo queda esa comunidad? Eso lo vamos a estar hablando luego de la pausa aquí en Voces Comunitarias, donde continuamos dialogando con Belinda Gil, directora ejecutiva de la organización Solo por Hoy. 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
1: Eso es así, todos los domingos a las 9 de la mañana, voces comunitarias dando a conocer lo que hacen las organizaciones sin fines de lucro y también personas en su carácter individual, siempre por mejorar la calidad de vida aquí en Puerto Rico. Y continuamos dialogando con Belinda Gil, directora ejecutiva de la organización Solo por Hoy, que trabaja el tema del sinhogarismo. Busque información, hemos estado enfatizando sobre ello porque hay muchas alternativas. Y ha aumentado la población de sinhogarismo en cuanto a las caras diferentes. Ya no era la misma figura que era representativa de la persona sin hogar. Cuando vemos ahora niños, mujeres, ancianos, jóvenes, hombres, bueno, nada, es múltiple y de diferentes maneras. Y la organización Solo por Hoy le ofrece ayuda a toda esa comunidad. Son muchas las organizaciones que pertenecen y trabajan consono con este esfuerzo. También usted puede comunicarse al 787-626-1894, 626-1894. Allí está la entrada de coordinada de Solo por Hoy, y ahí entonces usted puede recibir la orientación en su caso particular. Antes de la pausa habíamos quedado sobre las nuevas directrices federales en la otorgación de los beneficios económicos para las organizaciones que trabajan con esta situación. Y hay una población de LGTBQ que han abandonado sus hogares, en muchas ocasiones se han visto obligados por la presión y violencia que le ejercen los miembros de la familia.
2: Particularmente los jóvenes, es un grupo grande de jóvenes.
1: Y están huyendo y se quedan sin hogar. Entonces, cuando usted va a trabajar con esa población, encontramos que lo que es inclusión, lo que es ese grupo en particular, ha sido vetado de todo tipo de asignación y de fondos federales. ¿Cómo entonces ustedes justifican trabajar con esa población? ¿Qué esto representa para ustedes como reto? ¿Y cómo se puede solucionar? Porque si hay una situación, hay una solución.
2: Mira, el gobierno federal lo que quitó fue el Diversion, Equity and Inclusion, ¿verdad? Diversidad, inclusión y equidad. Esto, y el secretario de la vivienda, Scott Turner, lo que dice es que las personas deben ser servidas, first come, first serve, el primero que llega, el primero que necesita y el que se le ofrezca la ayuda inmaterialmente a lo que sea. Es una forma de ellos subsanarlo. Así que lo que se perdió es decir, tengo estos proyectos especializados para esta comunidad, eso está inexistente ahora mismo. Y si funciona, funciona un poquito esto...
1: Les encanta que los engañen porque al fin y al cabo siempre se van a seguir brindando los
2: servicios. Correcto, se van a brindar los servicios, esto, pero es el lenguaje. Incluso nosotros hemos sido partícipes de orientaciones donde hay ciertas palabras que tú no puedes utilizar en el foro federal ahora mismo. Muchísimas organizaciones tuvieron que mirar sus estructuras y ver que no usaran esos términos dentro de sus plataformas. Nosotros habíamos ganado una propuesta en el 2023 que se tardaron en firmar y nos las vinieron a firmar en diciembre del 24, en octubre del 24. Y esa propuesta era de equidad para los jóvenes. Era para ver cuáles eran las disparidades y dónde estaban las áreas de fichas de tranque para nuestros jóvenes que terminan sin hogar. Sí, sabíamos que la comunidad LGBTQ era una de las de mayor marginalización. Yo, sin darme cuenta, como yo siempre pienso que todo el mundo debe ser tratado bien, pues no... di un golpe de suerte, vamos, Camilo. Cuando entró la administración, recogieron todas esas propuestas y dijeron, nosotros no vamos a otorgar fondos a ninguna organización bajo este componente. Nosotros vamos a mirar cada propuesta, porque la propuesta ofrecía cuatro componentes, eso siendo uno de ellos, y era por donde nosotros habíamos escrito la propuesta. Pues mira, gracias a Dios, a mí me llamaron y me dijeron, mira, tu propuesta pasó el avalúo, pero tienes que reasignar los fondos bajo uno de los otros tres componentes. Y yo salvé mi propuesta, ¿verdad? No he dejado de atiendo lo mismo. Esto, llevo la misma voz. Jóvenes que están en una vulnerabilidad porque tienen una... Es como dicen las cosas, ¿verdad? Esto tiene un problema familiar. Pero está bien duro esto. Lo otro que ha sido bien, bien difícil para nosotros son los inmigrantes.
1: Eso mismo le iban a preguntar las intervenciones de las autoridades de inmigración.
2: Con los inmigrantes. Y ahí nosotros tenemos una instrucción clara, contundente. Nuestros edificios todos son pagos con fondos federales, completamente federales. Yo tengo arrendado 5.900 pies cuadrados en el casco urbano de Río Piedras, tres oficinas consecutivas. Y cada uno de esos espacios está pago con fondos federales. Y las cláusulas bajan con tu contrato que te dice que no puedes atender a una persona que no sea un ciudadano de los Estados Unidos. ¿Qué quiere decir eso? Pues mira, los otros días nos llegó un casito de una muchacha que la trajo el jevo, está embarazada, a él lo metieron preso por alguna otra cosa, ella tiene una visa temporera hasta agosto, se tiene que ir porque no hay forma de ubicarla. Entonces, si estaba trabajando la ciudadanía, acuérdate que si tú firmas ciudadanía, tú firmas condicionado a que durante un lapso de al menos 5 años tú no vas a solicitar ningún beneficio federal. O sea, que tú vienes a los Estados Unidos o a cualquiera de sus jurisdicciones siendo capaz de autosustentarte y no le vas a restar al erario federal. Uh-huh. Y entonces, si no tienes ni la permanente todavía y estás en esa negociación y no te puedes autosustentar, nosotros no te podemos dar un contrato a firmar.
1: Pero eso es una ficha de tranque, como una detrás de otra.
2: Ahí la persona es elegible a ir a un albergue de emergencia, ¿verdad? Porque no hay un contrato. Y eso siempre ha existido. O sea, el que una persona tenga que tener un contrato, lo que pasa es que no era tan perseguido. A lo mejor en el pasado lo que se hubiera hecho es que la pareja, como nosotros, cuando estaba el Código Civil, que no un joven no podía firmar hasta que tuviera 21 años, a nosotros nos llegaba una parejita y nosotros preguntábamos cuál era el mayor. ¿Cuál de los dos era el mayor? Y le firmábamos al mayor, al que tuviera 21. Entonces ese traía como parte de su composición familiar a la de 18, 19, 20 años.
1: Oye, y ya que trajo eso, el asunto este que se está discutiendo en la legislatura para bajar a 18 la mayoría de edad, ¿en qué manera eso ayuda o perjudica el trabajo que ustedes hacen?
2: Mira, eso ya en el Código Civil está. O sea, eso se pasó ya hace 2 años. Un joven de 18 a 21 puede firmar un contrato. Lo que pasa es que le habían puesto una cláusula que si el papá podía demandar a quien había dado el contrato. Eso es todo. ¿Qué quiere decir eso? Si yo estoy viviendo en mi casa y yo voy y me compro un carro y lo financio con el banco y después no lo puedo pagar, pues tú no puedes ir donde papá. Y a lo mejor cuando estás en medio del contrato, papá puede ir al banco y decir, mira, si le da ese préstamo, te estoy dejando saber desde ahora que yo no lo voy a pagar y que él no es capaz de pagarlo. ¿verdad? Y te trató de impugnar la gestión. Pero en el arrendamiento, antes tú no podías ir a vivienda pública hasta que tuvieras 21 años, ahora sí. Eso está en el Código Civil de Puerto Rico. No sé si es bueno o es malo, en Estados Unidos es 18. En la mayoría de las jurisdicciones es 18. Puerto Rico lo que pasa es que hubo un cambio en las pensiones, donde movió a que tenías que pagar la pensión hasta los 21. El Seguro Social y las demás pensiones de Estados Unidos son hasta los 18 años.
1: Y sobre la emancipación también.
2: Y hay que ver esto. Antes, a los 18, tú solicitabas una emancipación, hasta los 21 ya. Con el Código Civil de Puerto Rico de ahora mismo no hay necesidad de hacerlo, porque la probabilidad de que tu padre, que está viviendo en la pobreza contigo, no te permita firmar un contrato de arrendamiento porque piensa X o Y, pues para mí, yo pienso que es mínimo lo que puede pasar. No sé si es bueno o es malo, el tiempo nos dirá si es bueno o es malo. Yo sé que una persona, para mí, las personas no son adultas hasta que tienen como 30 y pico de años, y los hombres no son adultos hasta que tienen 40.
1: Bueno, si maduran.
2: Por eso, si dan un golpe de suerte y maduran.
1: ¿No? Sí, maduran, porque yo, ¿cómo se llama? La adultez no va a la par con la madurez intelectual de la persona. No. Yo he conocido jóvenes, muy jóvenes, que tienen una madurez increíble. Y también he conocido adultos bastante mayores que le falta un poco de aceite en la lámpara.
2: Y yo me apunto ahí. Yo hay algunas áreas que soy bien inmadura. La gente me dice que todo mi equipo es tan joven. Y yo, como yo soy tan inmadura, pues me llevo con todos ellos.
1: Oiga, el acceso a vivienda. Aquí se había hablado ya sobre ese tema, pero me llama la atención en cuanto a que muchas personas adultas mayores están viviendo bajo alquiler. Y entonces, como ha aumentado el porcentaje, o en un momento hubo un boom bastante significativo de la vivienda a corto plazo, los B&B, pues muchas personas que tenían ya un costo, un apartamento, y pagaban una cantidad, los propietarios dijeron, bueno, si yo le aumento, se ve obligado a que me pague lo que yo quiera pagarle, cobrarle, o si no, hago un B&B entonces de ese apartamento, los desahucio y hago todo eso. Eso ha ido en detrimento de la adquisición de vivienda segura para muchas personas.
2: Bueno, lo malo es que también tienes mucho arrendador inescrupuloso, ¿verdad? Donde están lo que se llama un desahucio ilegal. Que si tú lo que estás alquilando es un apartamentito, que es un cuartito con una estufita, con, yo no sé tú, pero yo viví en un estudio cuando tenía como 19 años, y lo que era como un pasillito de la casa, y ahí había una cocinita, el baño y el cuarto. Y me acuerdo que pagaba $210. Esto incluía luz y agua. Si yo a esa edad, con mi ignorancia y mi locura, hubiera llegado y el arrendador me hubiera sacado mis cosas, que eran dos o tres tereques, que es mi ropa, porque en ese momento tú lo que tienes es ropa, tú no tienes un montón de muebles ni cosas bien costosas, y te trancaron el apartamento, te lo trancaron. Tú no vas a tener la babilla ni el conocimiento de ir al tribunal, de denunciarlo, de, ¿sabes? Y ya vas a estar tan abacorado con todo lo que te está pasando que te vas a quedar en la calle. Y eso está ocurriendo ahora. Bueno, nosotros lo que hemos visto es que lo que era vivienda asequible, que uno diría Santurce, apartamentos, Río Piedra, que esos apartamentitos se alquilaban en $500. Nuestro vale de un cuarto es de $580. Nosotros podíamos pagarlo. En el COVID, todos esos apartamentos se dispararon. A los arrendadores nos decían, no, pero $680 lo alquilo, porque la luz subió. Y yo entiendo, el arrendador también tiene razón en alguna medida. Si ese apartamento incluía luz y agua y la luz subió, aunque lo que vas a prender es un abanico, pues mira, subió. Y no hay cómo autosustentarlo. Solo por hoy lo que hizo fue que creó un pote de dinero propio y pagó la diferencia, el diferencial, ¿verdad? Porque nosotros, dentro de la propuesta federal, te permite pagar más. Lo que es que no te va a dar más. No es que no puedes pagarlo, ¿verdad? Si el fair market rate, o sea, el valor del mercado, es X, pues lo puedes hacer. Pero llegó un momento que, como tú dices, pues no, yo lo voy a convertir en un Airbnb. Tampoco los culpo, porque si tú puedes alquilar en 2 días $1,000 y en un mes $680, aunque te destruyan dos o tres cosas, pues lo limpias y $2,000, $3,000. Entonces te están metiendo en $5,000, $6,000, $7,000 mensuales en una unidad de vivienda, pero has desplazado a toda una comunidad. Nosotros pensamos que ahí tienen que entrar unos esfuerzos, porque se habla mucho de la vivienda asequible hacia la compra. Pero hay un montón de gente que no va a comprar, que lo que tienes es que arrendar. Así que, ¿cómo navegamos eso? Esto, yo he dialogado, hay un grupo de jóvenes en Río Piedra que está, Casa Lucía, creo que se llama algo Lucía, que están hablando de un edificio donde la mayoría de ellos están arrendados, convertirlo en una cooperativa. Esto, yo no sé si tú te acuerdas, las cooperativas en los tardes 70 y en los 80, que fueron las cooperativas Los Robles, fueron bien exitosas, después de 20 años se les daba titularidad de la propiedad a los que habían arrendado por periodos prolongados, entonces la sociedad se convierte más grande, hay más dueños que arrendadores. Esto, para mí, eso sería un mecanismo bien atractivo. Lo otro, las propiedades en desuso, esto, que haya un plan de servicio donde si son unidades que tienen 6 apartamentos, que se amarren a organizaciones comunitarias o a proyectos comunitarios que puedan administrarlos y que se mantengan en las rentas con las rentas, lo que se considera realojamiento rápido, sección 8, vales de vivienda. Tiene que haber un mecanismo porque no todo el mundo puede ir a vivienda pública. Vivienda pública no debe ser el único remedio. Y tiene que haber, cuando hablamos, tú estás trayendo lo de los viejitos, las égidas, pues va a haber que tener más égidas y que sean más atractivas, que nuestros viejitos entiendan que no es que se van a ir a acostar en una cama a morirse porque van a una égida, que hay égidas que funcionan, que puedes entrar y salir. Casa Metropolitana ahí en Guaynabo, buenísima, yo quisiera cualificarle y me mudo para ahí. Esto, pero cuando uno mira, ¿verdad? Hay que buscar las respuestas en base a la necesidad. Si 42% de Puerto Rico vive con menos de $26,000 al año, y eso incluye gente joven y gente vieja, pues tenemos que buscar ese es el mercado que hay que buscar vivienda para que las personas puedan vivir con dignidad.
1: Pero hay estructuras, hay escuelas que han quedado abandonadas.
2: Las escuelas tienen un problema, que hay muchas de ellas que no pasan ni inspección de plomo. Esto, yo tengo un colega, Marco Santana, que cogió una escuela y tú sabes, lo que pasa es que es un ser humano bien activo y movió fichas y no se rindió, pero subsanar el plomo,
1: el asbesto,
2: la columna, las varillas, o sea, son costos heavy, no todo el mundo aguanta eso, así que...
1: Belinda, sabes que esta es su casa, tanto aquí en radio como en televisión, y me encantaría nuevamente mantener este tema vigente.
2: Es un tema importante.
1: Y que es muy, muy variable, porque ahora...
2: Y se puede resolver, ¿verdad? Aquí le voy a hacer eco a... yo estaba con Marcos recientemente en un programa. El problema del... Nosotros no deberíamos existir. No deberíamos existir.
1: Así me dicen las de violencia doméstica. Sí. Aquí mismo en el programa trabajamos en algo que no debería existir y aunque es contradictorio.
2: Deberíamos trabajar desde la prevención, ¿verdad? Desde existir desde la prevención, no, pero no desde...
1: Desde el daño.
2: Sí, y cuando pensamos, hay más gente sin hogar porque hay más servicios y hay más personas ubicadas dentro de los proyectos, que si nuestros proyectos cierran, vas a tener un debacle.
1: 787-626-1894. Busque información, hay ayudas, hay orientación, hay personas que están disponibles para ese propósito. Estamos hablando en esta ocasión de la organización Solo por Hoy, pero que está respaldada por un sinnúmero de otras entidades que le dan apoyo. Muchas gracias nuevamente a Belinda por estar aquí con nosotros, al compañero Héctor Rodríguez en la dirección técnica, a ustedes por su sintonía. Será hasta una próxima ocasión, aquí en Voces Comunitarias.
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1: Bienvenidos amigos y amigas a otra edición de este tu programa de Mascotas y Veterinaria. Yo soy Vicky Cortés y nos encontramos en los estudios de 940 AM. La salud de los humanos, la salud de los animales y el medio ambiente están estrechamente relacionados. En 1958, la Organización Mundial de la Salud definió el término de zoonosis, que es la posibilidad que nos enfermemos por causa de nuestras mascotas. Este es tu programa de Mascotas y Veterinaria. Yo soy Vicky Cortés y nos encontramos en los estudios de 940 AM. La salud de los humanos, la salud de los animales y el medio ambiente están estrechamente relacionados. En 1958, la Organización Mundial

La leptospirosis, al igual que el hantavirus que está por ahí rondando, es una enfermedad a la que llamamos la enfermedad de la orina de los ratones. Pero ¿pueden nuestras mascotas enfermar y transmitir esta enfermedad a otros animales y a los humanos? Pues vamos a ver, estoy hablando de la leptospirosis, no del hantavirus, porque del hantavirus yo no sé nada, sí de la leptospirosis. ¿Qué es la leptospirosis? Pues mira, en los perros. Es una enfermedad infecciosa que también como se conoce como tifus del perro y está causada por un género de bacterias llamada Leptospira. Aunque comúnmente afectan al perro, son la Leptospira canícola y la Leptospira hemorrágica son las que afectan mayormente a los perros. Este grupo de bacterias afectan a la mayoría de los mamíferos domésticos y salvajes, aunque también a los animales de sangre fría, estos son pues las culebras, y a los seres humanos. La prevalencia de esta enfermedad aumenta en los meses de alta temperatura, como estamos entrando en la época de calor, señoras y señores, y es mayor en perros machos, que se cree que por los hábitos de olfateo y el lamido de orina que estos presentan de forma conductual. El contagio se produce principalmente a través de la orina de animales infectados, pero también puede producirse mediante otros fluidos corporales. Los perros suelen infectarse cuando toman agua contaminada o ingieren hierbas o tierra contaminada con orina de animales enfermos. Los perros que frecuentan el campo también se pueden infectar cuando caminan sobre charcas o nadan en agua contaminada por las bacterias. Vamos a ver ahora cuáles son los síntomas de la leptospirosis en los perros. Mayormente es una enfermedad que no evidencia los síntomas. En otros casos se puede observar un curso agudo crónico de la patología de la enfermedad. Pero en ambas situaciones el pronóstico es reservado, ya que se trata de una enfermedad con una tasa de mortalidad muy, muy elevada, que está entre el 70 y el 90% de los casos. Los síntomas de la leptospirosis: fiebre, pérdida del apetito, tos, vómitos y diarrea, y a veces hay presencia de sangre, la orina oscura, si orina en grandes cantidades y con más frecuencia, también tienen debilidad, tienen letargo, tienen temblores, sangrado en la nariz, dificultad para respirar, respiración agitada, deshidratación. También tienen síntomas de dolor al orinar, aliento con olor a orina, ulceraciones en la mucosa bucal, deterioro general del animal. Los síntomas que son de dolor al orinar son especialmente importantes porque esto evidencia que ya hay un daño renal, lo que indica que su perrito está ya en un estado grave. Pero sí, hay tratamiento y se cura. El tratamiento consiste en administrar antibióticos, normalmente penicilina por vía oral para matar las bacterias. La dosis y la duración del tratamiento deben ser indicadas por el veterinario y conste que si usted ve esos síntomas en su perrito, por favor, llévelo al veterinario porque aunque no tenga leptospirosis, esa sintomatología es de alguna enfermedad que pueda tener. En muchos casos es necesario hospitalizar al perrito por unos días, pues para administrarle suero y ayuda a regular las concentraciones de electrolitos en su cuerpo, porque se deshidratan. Los guardianes de los perros que están afectados tienen que evitar entrar en contacto con fluidos corporales de sus mascotas hasta que el tratamiento haya terminado exitosamente, ya que sabemos que es una enfermedad zoonótica, o sea que se puede transmitir con mucha facilidad al humano. La leptospirosis en perros puede contagiar a humanos. El contagio entre animales y humanos se produce cuando

0: cuando las personas toman contacto con agua, comida u orina contaminada, aunque también transmitirse a través del suelo si esta superficie se encuentra infectada y se tiene el hábito de caminar descalzo. Si usted camina descalzo y tiene algún tajito en el pie, puede infectarse. Vamos ahora a lo que son la leptospirosis en los gatos. Esto se encuentra, esta bacteria está extendida por todo el mundo, infectando a gatos, a perros, animales de granja y a la mayoría de los animales domésticos. Cuando no se encuentra en un huésped, o sea, en un cuerpo, en un animal, la bacteria sobrevive en la tierra y el agua, donde puede permanecer durante largas semanas hasta que algún animal se contagia. Aunque está presente en todo el mundo, es mucho más frecuente en las zonas de temperaturas altas y que tenga mucha lluvia. Pero tanto el clima húmedo como el seco, pues le favorece. La enfermedad es rara, bien rara, en gatos, quienes la suelen sufrir de manera moderada, pero su incidencia todavía no se ha estudiado lo suficiente, por lo que resulta difícil hablar sobre tratamientos o signos específicos para la enfermedad. Tu gato puede contraer la enfermedad al tener contacto directo con otro animal o una superficie en la que se encuentra anidando la bacteria. En este sentido, es posible que se contagie de leptospirosis si tiene acceso a aguas estancadas, está en contacto con animales domésticos en situación de calle, o sea, animales realengos, o mira, animales que tú sacas a pasear, tienes que estar bien atento. También si se relaciona con animales de granja, está en contacto con roedores o aves salvajes, bebe agua de fuentes naturales como los ríos o los lagos, está cerca de orina de un animal infectado, tiene acceso a recipientes de comida o de agua donde haya alimentado otro animal infectado, come carne de un animal enfermo, es mordido por un animal contagiado y la madre se los transmite a los gatitos. Sí se sabe, como le dije anteriormente, que algunos gatitos la experimentan de forma leve y se recuperan con rapidez, pero otros, para otros, pues es letal, debido a que en su evolución trae problemas intestinales y de los riñones. Pero también tiene tratamiento. Lo importante es mantener estable al gatito y evitar que se descompense o agrave la enfermedad. Por lo general se recetan antibióticos, además de terapia de líquidos, ya sea en la casa o en la clínica veterinaria. Si la enfermedad está extendida, es posible que se necesite hospitalización para atender los daños causados en algunos órganos vitales como los pulmones, los riñones y el hígado. La leptospirosis tiene un diagnóstico tardío, o sea, si tiene un diagnóstico tardío, puede resultar mortal para el felino. Esta enfermedad raras veces afecta a los felinos, pero el peligro reside en el alto índice de contagio. Ahora vamos a hablar de la leptospirosis en humanos. Esta se presenta normalmente después de lluvias fuertes, cuando entras en contacto con agua contaminada o la usas para beber o bañarte. La bacteria que causa la leptospirosis puede entrar al cuerpo a través de cortaduras, rasguños o a través de los ojos, la nariz o la boca. Puede producir infecciones potencialmente mortales de los riñones, el hígado, el cerebro, los pulmones o el corazón. Generalmente se adquiere al entrar en contacto directo con la orina de animales infectados o con un ambiente contaminado por orina. Por eso es importante también saber y ver los síntomas en tu mascota o en algún animalito que vaya a tu casa, que sea feral, que sea realengo, que tú le des comida. Tienes que tener en cuenta toda esta sintomatología porque te puedes infectar. Los síntomas en humanos, pues mira, se parece a varias enfermedades como la influenza, el dengue y otras enfermedades hemorrágicas de origen viral. ¿Les suena algo esto? Estamos en época de influenza, también dengue, o sea que es importante el diagnóstico correcto al inicio de los síntomas para evitar casos graves y salvar vidas. Si identificas síntomas de leptospirosis, contacta a tu profesional de la salud lo antes posible. Independientemente de su gravedad, la fase aguda se caracteriza por síntomas inespecíficos que incluyen fiebre, escalofríos, dolor de cabeza, náuseas y vómitos, acompañados ocasionalmente de erupción cutánea o de conjuntivitis, que esto es sensación de granos en el ojo, granos de arena en el ojo. Los hallazgos clínicos más notables incluyen una conjuntivitis sin secreción purulenta y el dolor muscular en las pantorrillas y en la región lumbar, que esto es un 40 a un 100% de los casos. La prevención puede aumentar después de un huracán o una inundación, cuando es posible que las personas tengan que meterse al agua contaminada o usarla para beber o bañarse. Ustedes saben que en estos momentos, aunque en el área metropolitana no ha sido muy frecuente, las lluvias a través de la isla, a través del área oeste, han sido bastante frecuentes y ha habido inundaciones. Evite el contacto con el orín de roedores y otros animales portadores como perros, cerdos y otros animales de corral como los caballos. Disponga adecuadamente de los desperdicios de comida en zafacones sellados y protéjase si va a estar manejando escombros. Puedes prever la leptospirosis al evitar aguas o objetos contaminados. Tú no vas a saber si están contaminados, así que te tienes que proteger. Tienes que educar a la población respecto a la manera de reconocer los signos y síntomas de la enfermedad y educar sobre los modos de transmisión, prevención de la enfermedad. Tienes que inmunizar al ganado, pero la inmunización no previene la excreción de la bacteria leptospira a través de la orina, contaminando el medio ambiente donde los seres humanos pueden entrar en contacto con la misma. Tienes que evitar el contacto con agua de inundación y no consumir alimentos contaminados con agua de inundación o potencialmente contaminados con orina de animales infectados. Yo siempre he dicho, cuando tú compras como decimos aquí en Puerto Rico, potería, por favor siempre lávalos con agua y jabón antes de abrirlos. Lo mismo los refrescos. Lava el envase con agua y jabón. Tú no sabes dónde estuvo ese envase. Tú no sabes si le pasaron ratas por encima. Tú no sabes qué ha podido pasar. La mejor prevención, lávalos, pero no es echarle agua, es lavarlo con agua y con jabón. Debes de usar también el equipo, debes tener equipo personal, como batas, botas y guantes para disminuir el riesgo. Tienes que cubrirlas, si tienes cortaduras, con vendajes o curitas a prueba de agua u otro tipo de material que no permita entrar el agua. Hervir el agua, que no sea segura para el consumo, o tratarla con sustancias químicas como el cloro para destruir cualquier microorganismo. Tienes que mantener bajo control las poblaciones de los ratones u otras plagas de animales. No debes consumir alimentos que puedan haber estado expuestos a roedores y que posiblemente estén contaminados con su orina. Mantener los alimentos en recipientes cerrados. La doxicilina de 200 miligramos administrada por vía oral una vez a la semana a adultos puede proporcionar un tratamiento eficaz contra la enfermedad clínica y podría considerarse para grupos de alto riesgo con exposición a corto plazo, pero no se puede prevenir la infección. Las formas de transmisión de la leptospirosis, pues ya lo hemos hablado. ¿Cuándo debes consultar a tu médico? Solicita cuidados médicos inmediatos si te muerde un animal o has estado expuesto a un animal que presenta indicios de tener rabia. Esto es, además de la leptospirosis, la rabia. Aunque no estás seguro de tener una mordida, solicita atención médica. Por ejemplo, y estamos hablando, si un murciélago que vuela a tu habitación mientras duerme puede morderte sin despertarte. Si te despiertas y encuentras un murciélago en tu habitación, pues asume que te mordió. Además, tienes que cotejar que no te haya mordido, pero como dije anteriormente, si está en tu habitación, pues mira, ve donde tu médico porque tú no sabes. Estamos hablando en este momento de rabia, que es otra enfermedad que se transmite, es una enfermedad zoonótica. Pero la forma de cómo, ¿cómo te diría? Precaución en contra de la leptospirosis. Pues mira, tienes que usar guantes cuando estés en expuesto a una inundación, a un charco de agua. No te metas en charcos de agua sin zapatos. Es chévere brincar en charcos de agua, eso es bien chévere. Pero por favor, con zapatos. Ni siquiera con chancletas. Tú no sabes si vas a tener una herida en los pies y puede entrar por ahí la bacteria. O sea, está bien, bien, bien pendiente a tus animalitos, a los perros, a los gatos y a los animalitos que vienen a tu casa, que pueden tener algún tipo de infección y tú no saberlo. Tienes que estar bien pendiente. Si tú ves que hay algún animalito que tenga estos sintomatologías que te voy a repetir, por favor, si es tu perrito o tu gatito, llévalo al médico inmediatamente. Si no, mantente alejado. ¿Ok? Fiebre, pérdida del apetito, tos, vómitos y diarrea, orina oscura, orina en grandes cantidades y con más frecuencia, debilidad, letargo, temblores, sangrado de la nariz, son algunos de la sintomatología que puede tener los animalitos que pueden estar infectados con leptospirosis. Ya abordado este tema, acuérdate que estamos en época de lluvia y estamos en época de calor. Protégete y proteja a tus animales. Me voy a una pausa, pero pronto regreso aquí en tu programa de Mascotas y Veterinaria. No te vayas, ya vengo.
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0: Estás escuchando una nueva edición de tu programa de Mascotas y Veterinaria. Recuerda que mi nombre es Vicky Cortés y te invito a disfrutar de este programa que está diseñado para educar sobre tu mascota, pero es para toda la familia. En el segmento anterior estuvimos hablando de leptospirosis. Ahora, en este segmento, vamos a estar hablando de cuando ocurren accidentes y qué es lo que tú debes tener. Lo primero que debes tener es un botiquín de primeros auxilios. Eso siempre, siempre, siempre debes tenerlo. No importa los cuidadosos que seamos, los accidentes siempre existen, tanto en los humanos como en las mascotas, y debemos estar preparados para cualquier eventualidad que ocurra en nuestra familia. Tú sabes que en De Mascotas y Veterinaria nos importa la salud integral de nuestros amigos de otras razas. Es por esto por lo que le dedicamos el programa a prepararnos para socorrerlos y dar esos primeros auxilios que hacen la diferencia entre la vida y la muerte. Recuerda que estos primeros auxilios no sustituyen a un veterinario. Como te dije, el botiquín de primeros auxilios. Ese botiquín debe tener el teléfono del veterinario, gasas, vendas y esparadrapo. Paños limpios y toallas. Deben tener bozales. Debe haber suero fisiológico para limpiar las heridas de los ojos. Agua oxigenada, jabón neutro o hipoalergénico. Antiséptico, puede ser triple antibiótico, gel de aloe vera, termómetro, pinzas, tijeras, jeringas. Y también debe haber, como le dije anteriormente, toallas. Es bien importante, un paño grande, que si a tu mascota o a algún animal que encuentras le pasa algo, tiene algún accidente, pueda caber en ese paño y entonces poder transportarlo. ¿Qué debemos observar antes de aplicar los primeros auxilios? Lo primero, tienes que valorar la situación. Los primeros auxilios deben emplearse como una respuesta inmediata y bajo ningún concepto sustituyen la asistencia veterinaria. Por lo tanto, en primer lugar, debemos recabar información acerca del estado de salud de nuestro perro. Esta información nos será útil para aplicar los primeros auxilios y para facilitar la atención de tu veterinario. Vamos a valorar los siguientes aspectos. El grado de conciencia. ¿El perro ve? ¿Responde al tacto? ¿Oye? ¿Qué tipo de respiración tiene? ¿El pulso? Si tiene pulso. Siempre vamos a tomar las precauciones, porque si es un animal que tiene dolor, muchas veces puede tirarte a morder. ¿Por qué? Porque le duele. También es importante fijarnos si hay o no control de esfínteres, si existe alguna hemorragia, si las mucosas están cianóticas, o sea que están azules, y si existen indicios de intoxicación alimentaria o envenenamiento. En caso de accidentes, pues mira, debes retirar a tu mascota de la zona de peligro. Alejar tu cara del hocico y de las garritas de tu perro o gato, porque si están heridos o tienen mucho dolor, pueden interpretar el acercamiento como una amenaza y muerden y arañan. Muerden o arañan. Buscar con mucho cuidado si tiene lesiones. Vamos a trasladar a nuestro animalito. Envuélvelo en una manta. De preferencia, el traslado deberá ser en una transportadora. No uses bozal si tu mascota tiene una herida en la cara o en el hocico, si necesita vomitar o si tiene dificultades para respirar. Mantén libres sus vías respiratorias. Protege las heridas de objetos externos o su propia lengua, es decir, no permitas que se laman. Observa todo el tiempo a tu mascota. Ok, vamos a hablar sobre que esto entra dentro de las emergencias de lo que es la mascota, que es el golpe de calor. El golpe de calor consiste y se considera una emergencia veterinaria grave, pues puede poner en peligro la vida del animal. Generalmente aparece en verano, pero como en Puerto Rico, cuando hace frío, pues es diciembre, enero y febrero, o sea que ya estamos, y estamos en primavera, pero el calor es de verano. Cuando la temperatura ambiental es muy elevada, también pueden producirse en situaciones de confinamiento si dejamos al animal dentro de un carro o cuando el individuo no tiene acceso a agua limpia y fresca en todo momento. En algunos casos, el golpe de calor puede causar la muerte si no se trata a tiempo y de forma adecuada. Por hipertermia, que es la temperatura corporal elevada por encima de los valores normales. ¿Cómo detectamos un golpe de calor? Respiración acelerada, jadeos constantes, temperatura elevada, ritmo cardíaco elevado, la lengua azul, descoordinación, tambaleos, debilitamiento, salivación abundante, también pueden tener mareos o pérdida del conocimiento, incapacidad para moverse y muerte. Y esto, mira, esto puede ocurrir en cuestión de minutos. Los síntomas más frecuentes que los animales sufren un golpe de calor son jadeo excesivo, vómitos y colapso, convulsiones, hipersalivación y diarrea. La temperatura corporal promedio de perros y gatos oscila entre los 38.3 grados centígrados y 39.2 grados centígrados. Cuando la temperatura corporal supera los 41, aparecen los primeros signos de golpes de calor. ¿Cómo podemos ayudar a nuestra mascota? Pues mira, debemos saber que es relativamente fácil que se produzca la muerte por un golpe de calor en perros. Por ello es fundamental que a la mínima señal de golpe de calor en perros sepamos qué hacer. Trasladamos al animal a un lugar fresco, lejos del sol. Podemos incluso colocar un ventilador o un abanico a baja potencia para refrescarlo de forma gradual. Aplicamos paños de agua fresca, no fría o helada, en el vientre, en la cabeza, en el cuello, en las patas y en el pecho. Acuérdense que los perros no sudan. Los perros expelen el calor mediante los jadeos y también por las patitas. Así es que expelen el calor. Ellos no sudan. Aplicamos paños de agua fresca. Después humedecemos su boca con un aerosol. O puedes, sabes, una botellita con agua y se la vas dando poco a poco. Vamos tomando su temperatura hasta que baje sobre los 39 grados centígrados o hasta que el perro muestre una ligera mejoría. Inmediatamente que el perro presente una mejoría, vámonos al veterinario para asegurar la buen estado de salud y descartar cualquier daño grave en el organismo, porque muchas veces suceden daños graves. Si crees que tu mascota está sufriendo un golpe de calor, pues mira, contacta cuanto antes al veterinario. Empapa tu mascota con agua a temperatura ambiente. Y por favor, no le tires la manguera, o sea, ponle pañitos a temperatura ambiente. Poner el aire acondicionado en el carro durante el transporte hasta el centro veterinario. Es imprescindible la atención veterinaria aunque el animal haya mejorado, ya que los órganos vitales podrían estar dañados. Ahora, ¿cómo evitamos un golpe de calor? Porque muchas veces es culpa de nosotros que ellos sufren este golpe de calor. ¿Cómo lo evitamos? Pues mira, vamos a asegurarnos que en todo momento tenga agua fresca y limpia. Si tienes que cambiarle el agua dos o tres veces al día, cámbiasela. Si tú tienes animalitos que estás alimentando, animalitos ferales, gatitos, cámbiale el agua por lo menos dos veces al día y manténla en un sitio que sea fresco, no al sol. Evitaremos en todo momento dejar al perro dentro de tu carro, el perro o gato o los niños dentro de tu carro sin supervisar. Acuérdate que en estos sitios cerrados como los carros, las temperaturas pueden subir de forma alarmante y repentina. Vamos a seguir la rutina durante las horas más frescas del día en cuanto a deporte se refiere, pero también en los paseos, especialmente en perros ancianitos, cachorritos enfermos durante el embarazo de la perra. Recordemos que en estas etapas son más vulnerables. ¿A qué hora es mejor pasear los perros? Pues mira, antes de las 8 de la mañana y después de las 5 de la tarde. Y también tienes que, si paseas tu perrito, por favor, antes de que salga a la calle, a la arena, a la brea, pon tu mano en el piso. Si tu mano resiste ese calor, ellos también lo resisten. Si no, se pueden quemar las patitas y el golpe de calor puede darle y puede matar a tu mascota. Así que, por favor, y también lleva siempre agua. Podemos valorar adquirir una cama refrigerante o un pañito refrigerante, que esto es muy útil durante el verano y en las excursiones. Pero además nos aseguraremos siempre de que el perrito se pueda refugiar en la zona de sombra, independientemente de dónde nos encontremos. Ahora vamos a hablar sobre los envenenamientos, electrocución, cortes, picaduras, fracturas y sangrado. Esto es, pues, situaciones que pueden pasar a nuestras mascotas, son accidentes. Y recalcando sobre el golpe de calor, por favor, no saques a tu mascota a pasear vestida, no le pongas trajecitos para sacarla a pasear, no la saques a pasear a las 12 del día, por favor, porque esto puede ocasionar, en estas temperaturas que tenemos ahora mismo, puede ser que tu mascota muera por tu culpa y esto puede ser en cuestión de minutos y tú ni darte cuenta. Ok, en caso de heridas y quemaduras, ¿qué podemos hacer? Si nuestro perro ha sufrido una quemadura, ya sea solar, química, eléctrica, debemos proceder del siguiente modo. Recuerda que los perritos blancos son más, y los gatitos blancos, si los pones al sol, pueden sufrir quemaduras mucho más rápido que cualquier otro perrito. Ok, si ha sufrido alguna quemadura, pues mira, lava con agua fría. Aplica una crema para quemaduras o vaselina. Tapar la zona afectada con una venda, pero sin presionar, para evitar una infección. Después podemos destapar la zona periódicamente para realizar la cura. Podemos aplicar aloe vera y emplear un vendaje nuevo hasta que la piel agredida se empiece a recuperar. Pero, estos son emergencias, debe llevarlo a un veterinario tan pronto, pues tú lo estabilices, le hagas la curación, le pongas la bendita, llévalo a un veterinario. Debes evitar que se contaminen con algún objeto o con su propia lengua. Tienes que limpiar con un antiséptico, antiséptico diluido que puede ser agua oxigenada. En caso de que sea necesario, vendar la herida, pero en quemaduras, pues esto no debes hacerlo. Sí en heridas, pero en quemaduras no. Cuando tiene hemorragias, que tiene sangrado, pues pueden ser internas o externas las hemorragias. Si son internas, pues los vamos a advertir de una forma más sutil, porque él tiene letargo, tiene debilidad, tiene coloración azulada de las mucosas. O sea, si usted le levanta la boquita y le ve las encías y están azulosas, eso es signo de que pérdida de sangre. Si tiene signos de dolor y tambaleo, en este caso lo único que podemos hacer es trasladar de forma segura al perro al veterinario. Esto es si son internas. Si son externas, si es una hemorragia superficial, lavaremos con suero fisiológico y gasas de algodón y posteriormente aplicaremos una solución de yodo. Cuando la herida que causa la hemorragia sea más profunda, debemos presionarla para así cortar el flujo de sangre lo antes posible. Presionar unos minutos, aplicar un vendaje compresivo lo suficientemente firme para cortar la hemorragia, pero que no oprima la circulación. Bajo ningún concepto, vamos a aplicar un torniquete. Si tu mascota tiene una herida que le está provocando mucho sangrado, coloca un pañuelo limpio o una gasa sobre la herida y presiona. Si la herida está en alguna de sus patas, eleva la extremidad arriba del corazón de tu mascota para reducir la presión sanguínea en el área. Cuando hay fracturas, si es una fractura expuesta, es decir, si el hueso sale por la piel, se puede desinfectar la zona con agua oxigenada, yodo o algún antiséptico para evitar que se infecte la herida y es necesario protegerla con una toalla o pañuelo súper limpio. Recuerda, el perro o el gatito está con súper dolor, tienes que ser cuidadoso a la hora de tratar de tocarlo. Se pueden colocar dos tablitas del tamaño de la pata y con un cinta unirlas para entablillarlo e inmovilizar la pata y no se provoque algún daño más severo. Con mucho, mucho cuidado, colocarlo en una superficie sólida, simulando una camilla, para poder transportarlo a la clínica u hospital veterinario. Debemos inmovilizar el área si la fractura está por debajo de la rodilla y tener mucho cuidado con el traslado. De preferencia, no moverlo y solicitar asistencia veterinaria a domicilio. Cuando es envenenamiento. En caso de que tu mascota sufra de una intoxicación, es urgente que lo lleves al veterinario y que estés en contacto con él todo el tiempo. No debes inducirle el vómito a menos que el veterinario te lo pida. Tampoco debes darle agua, leche ni ningún otro líquido, alimento o remedio casero. Hay muchas sustancias y formas en que las que tus mascotas se pueden envenenar y todas requieren un tratamiento de primeros auxilios diferentes. Por eso es muy importante que todo el tiempo mantengas el contacto con el veterinario o con un especialista. También a los perros sí le dan convulsiones. Si tu mascota sufre de espasmos durante una convulsión, no debes evitarlo o inmovilizarlo. Mejor aleja de él objetos con los que se pueda lastimar mientras ocurren los movimientos. Se sujeta el cuerpo del lado en que está recostado en el momento de la convulsión y la cabeza para evitar que algún movimiento brusco genere que se lastime aún más. Seguido de esto, sacar con cuidado la lengua y colocar en el hocico una mordaza para evitar morderse la lengua. Cuando la convulsión termina, aleja a tu mascota de cosas que puedan ser estimulantes, apaga la luz y aparatos que puedan generar ruidos. Y con esto me voy a una pausa. Ya mismo regresamos con la tercera parte de tu programa de mascotas y veterinarias. Recuerda, protege tu mascota.
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0: Y bien, amigos, seguimos en tu programa de mascotas y veterinaria por aquí por 940 AM. Yo soy Vicky Cortés y hemos estado hablando sobre enfermedades zoonóticas, sobre todo la leptospirosis. Tocamos un poquito sobre la rabia, pero en realidad hemos tocado más sobre la leptospirosis. También cuando hay la mascota tiene algún accidente, cuando hay hemorragias, cuando hay alguna torcedura, cuando hay golpes de calor, todo eso es bien importante ahora que tenemos este clima que está, Dios mío, uno suda hasta el alma, uno suda. Así que imagínate, si nosotros sudamos y tenemos que protegernos, ¿cómo podemos proteger a nuestra mascota? Estábamos hablando sobre las convulsiones. Yo tenía una perrita que le daban convulsiones y de verdad que a mí se me rompía el alma. La primera vez que yo la vi que le di una convulsión, yo empecé a gritar, tratar de agarrarla, y eso no se debe hacer. Después la dejé solita, o sea, pero ella me miraba desesperada. Después, cuando pasó la convulsión, ella pues poco a poco volvió en sí, pero ahí fue cuando se le pasó la convulsión que yo fui donde ella y le pasé la mano, traté de calmarla y todo eso. Durante la convulsión, por favor, no los toque. Sí, después, o sea, sí puede tocarlo para tratar de abrirle la boca y ponerle un pañito para que no se haga daño en la lengua, pero que tratar de que no se mueva, no haga eso. Porque una vez que pase la convulsión, pues ellos van poco a poco, bien poquito a poco, van a volver en sí. Lo que necesitan es mucho amor después que pasan de una convulsión. Vamos a hablar ahora sobre las picaduras de insectos. Si hay una picadura de insecto y la zona afectada está bien inflamada, pues mira, vamos a aplicar una compresa de agua fría o una bolsa de hielo. Esto envuelto en una toalla fina. Posteriormente podemos aplicar aloe vera para disminuir el picor y la molestia. Si sabemos que lo picó una avispa, pues vamos a lavar la zona, a una avispa o una abeja. Vamos a lavar la zona con vinagre diluido en agua y posteriormente aplicaremos frío para reducir la inflamación. Si este insecto ha dejado su aguijón en el hocico, ojo o boca, debemos evitar darle agua y acudir lo antes posible al veterinario. Vamos a estar hablando ahora sobre cuando nuestra mascota le da un infarto. Cómo nosotros podemos aplicar un CPR. El CPR o reanimación cardiopulmonar es una técnica que debe emplearse cuando el perro no respira ni tiene pulso. Para valorar la respiración, debemos colocar las manos en el tórax y observar si hay movimiento y entrada de aire. En cambio, para valorar el pulso, basta con colocar nuestro dedo índice, nunca el pulgar, porque ese tiene pulso propio. Hay que colocarlo en el interior de los muslos del perro. En ausencia de pulso y respiración, debemos iniciar lo siguiente. Asegurarte de que las vías aéreas están abiertas. Despeja la garganta y retira cualquier cuerpo extraño que pudiera encontrarse en la boca o la garganta. En perros pequeños debemos insuflar aire colocando nuestra boca en su boca y hocico. En perros grandes debemos insuflar aire colocando nuestra boca únicamente en su hocico. Con el perro tumbado de lado, sobre el lado derecho, pasamos a las compresiones torácicas. Comprimimos utilizando nuestras dos manos, una sobre la otra, y haciendo presión sobre las costillas del perro. Realizamos 5 compresiones por cada soplo de aire. Para perros gigantes, serán 10 las compresiones por cada soplo de aire. Se debe comprobar el pulso 1 minuto después. Si no responde, continuar y volver a comprobar. Solo se debe parar cuando el perro haya recuperado el pulso y la respiración. Pasado 20 minutos. La reanimación cardiopulmonar debe finalizarse y darse por fallida si el perro aún no ha recuperado los vitales. Recuerda que si tu mascota sí responde al CPR, debes llevarlo inmediatamente al veterinario porque puede sufrir algún daño interno. Vamos a hacer una reevaluación de lo que hemos hablado hasta ahora. Siempre debes tener un botiquín de primeros auxilios. Ese botiquín debe tener el teléfono de tu veterinario, gasas, vendas y esparadrapo. Paños limpios y toallas. Toallas es bien importante y un paño grande por si acaso tienes que mover a tu mascota. Bozales. Suero fisiológico para limpiar las heridas en los ojos. Agua oxigenada. Jabón neutro e hipoalergénico. Antiséptico, el triple antibiótico es un buen antiséptico. Aloe vera, gel. Debes tener un termómetro pinzas, tijeras y jeringas. Muchas veces estas jeringas sirven para darle líquidos a los animales. Recalcando, vamos a observar antes de aplicar los primeros auxilios. ¿Qué debemos observar? Pues mira, grado de conciencia. El animalito ve, responde al tacto, oye. La respiración, ¿cómo está? Es bien importante porque para otras enfermedades como la leptospirosis, que ya hablamos sobre ellas, para los golpes de calor también. Si el animal, la respiración es bien importante, si tienes jadeos, si no tienes jadeos. Hay que también saber tomar el pulso. Fijarnos si hay o no control de esfínteres. Esto es si es la orina y la excreta. Y si existe alguna hemorragia y si las mucosas están cianóticas, azules. Esto tú lo sabes si le levantas el labio y ves que las encías están azulitas. Y también la lengua. Y si existen indicios de intoxicación alimentaria o envenenamiento. Cuando hay casos de accidentes, a tu mascota se recibió un golpe de un carro, otro perro lo mordió, tú estuvo en una pelea, tiene una herida sangrante, debes retirar a tu mascota de la zona de peligro inmediatamente. Alejar tu cara del hocico y las garras de tu perro o gato, porque si están heridos o tienen mucho dolor, pueden arañar o te pueden morder. Tienen dolor, acuérdate, cuando a ti, si tú tienes dolor y alguien trata de tocarte, tú lo vas a morder, es lo menos que vas a hacer. Busca con mucho cuidado si tiene lesiones. Vamos a trasladarlo, pues mira, debes utilizar una manta. No uses bozal si tu mascota tiene una herida en la cara o el hocico y se necesita vomitar o si tiene dificultades para respirar. Protege las heridas de objetos externos o de su propia lengua, o sea, no permitas que se lama. Obsérvala todo el tiempo. ¿Cómo sabemos el golpe de calor? Fácil. Respiración acelerada, jadeos constantes, temperatura elevada, ritmo cardíaco elevado, ¿viste que se parece a lo que hablamos anteriormente? La lengua azul, descoordinación, tambaleos, debilitamiento, salivación abundante, tiene mareos, tiene pérdida de conocimiento, tiene shock, incapacidad para moverse y ¿sabes qué? La muerte. Eso ocurre cuando el perrito tiene un golpe de calor y muchas veces por culpa nuestra porque lo sacamos a pasear en horas que no son las recomendables o lo tenemos en un sitio que no tiene sombra o su casita es muy calurosa. Tenemos que proveerle al animalito un lugar que tenga sombra. También tenemos que proveerle agua fresca. Hay que cambiársela. Esa agua no debe estar al sol. Si hay un golpe de calor, mira, ¿verdad? Pues vamos a tratar de que no pase, pero sí pasa porque muchas veces pues, puede pasar. Tú puedes ayudar a tu mascota antes de trasladarlo al veterinario y esto es una emergencia, no una urgencia, una emergencia. Vamos a aplicar paños de agua fresca, no agua fría, no agua helada, en el vientre, en la cabeza, en el cuello, en las patitas, en las almohaditas de las patitas y en el pecho. En ningún caso se debe tapar animal o bañarlo. No le vayas a pegar la manguera, por favor. Porque muchas veces golpe de calor, ay, está muy... Ah, pues vamos a bajarle la temperatura con la manguera. Eso no. Tiene que ser gradualmente con los pañitos de agua fría, agua templada. Y si tienes, mira, hielo, pues lo pones en una toallita para que entonces eso no vaya directo al animalito. Vamos a humedecer su boca con agüita regularmente. Contacta cuanto antes a tu veterinario. Poner el aire acondicionado en el carro o en tu casa. Mueve la mascota del sitio donde esté. Ponle un abanico si tienes el abanico a mano. Si no, pues mira, abanícala tú mismo. Pero una vez que ya tu mascota responda, que tenga un poquito de conciencia, hay que trasladarla inmediatamente. En el carro pon ese aire acondicionado full. Durante el transporte hasta el veterinario. Es imprescindible, imprescindible, imprescindible la atención veterinaria, aunque tu animalito haya mejorado, porque tú no sabes qué órganos vitales pueden estar afectados o dañados. Pero como te dije antes, podemos evitar el golpe de calor. ¿Cómo? Pues que nuestro perro y gatito tenga agua fresca y limpia. No podemos dejar nuestro animalito dentro de del carro o dentro del donde lo transportamos. No lo podemos dejar ahí porque las temperaturas suben. O sea, vamos a recordar que en este tipo de espacios las temperaturas pueden subir inmediatamente de forma alarmante. Seguiremos nuestra rutina activa durante horas más frescas del día. ¿Qué significa esto? Que vamos a pasear nuestros animalitos durante las horas más frescas del día. ¿Cuáles son estas horas? Pues mira, por la mañanita, antes de que el sol caliente, a las 8 de la mañana, 7 de la mañana, y después 5 o 6 de la tarde, aunque ahora pues está oscureciendo más tardecito, pero entonces, antes de sacar tu mascota a pasear, recuerda, sus almohaditas se pueden quemar, las almohaditas de las patitas. Debes poner tu mano en la tierra o tu mano en el pavimento o en la acera, donde estés. Si tú no puedes resistir en tu mano, tu mascota entonces sí puede. Si tú no puedes estar ni 10 segundos, por favor, no lleves a tu mascota a caminar. Es más, camínala en tu casa. Es mejor y entonces así evitamos que la mascota pueda sufrir un daño. Entonces, también los paseos, especialmente en perros ancianitos, cachorritos enfermos o durante el embarazo de la perra, debemos disminuirlos y que sean en horas que, como les dije, en horas que no haya tanto sol y siempre debemos llevarle agua. En caso de heridas y quemaduras, y acuérdate que estoy haciendo un resumen de lo que hablamos anteriormente, una quemadura, lavar con agua fría, aplicar una crema específica para quemaduras, o vaselina. Se podría vendar la herida, pero tenemos que tener mucho cuidado. Debes evitar que se contamine con algún objeto o con su propia lengua. Tienes que limpiar con algún antiséptico o con agua oxigenada. Debes limpiar el área. También cuando hay sangrado, que son las hemorragias, si es una hemorragia interna, pues ellos pueden tener letargo, debilidad, coloración azulada en las encías, dolor, tambaleos. Inmediatamente ve al veterinario. Corre, corre, corre. Si es una lesión externa, una hemorragia externa, pues mira, vamos a lavar la herida, le vamos a poner gasas de algodón y después aplicaremos una solución de yodo. Cuando la herida que causa la hemorragia sea más profunda, debemos presionarla para así cortar el flujo de sangre lo antes posible y aplicar presión por unos minutos, lo suficientemente firme para cortar la hemorragia, pero no que no oprima la circulación. Y lo dije ahorita, bajo ningún concepto, nunca, never, nunca, podemos aplicar un torniquete. Si hay fracturas, pues debes hacerle lo que con dos ramitas y algún tipo de tape o alguna venda puedes hacerle para que entablillarlo para que la mascota no sufra. Bueno, ya no tengo más tiempo, así que los espero en una nueva edición de tu programa o de tu programa de mascotas y veterinaria por aquí por 940 AM.
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1: Muy buenas tardes y muchas gracias por acompañarnos domingo tras domingo en este su programa Esperanza para la Vejez por WIPR 940 AM. Lo que buscas está aquí. Mi nombre es Javier Parga y les doy la bienvenida a este espacio en el que buscamos compartir información de relevancia para adultos mayores y para adultos en general. Información provista por expertos de diversos campos con relación a nuestra salud y bienestar. Esperanza para la Vejez es una organización sin fines de lucro dirigida a sostener y ofrecer programas de servicio y apoyo social a adultos mayores y servicios educativos de promoción de la salud. Este programa va dirigido precisamente a compartir información con nuestra audiencia para promover mejores estilos de vida. ¿Tienes alguna recomendación? ¿Tienes alguna pregunta? Por favor, llámanos a el 787-995-0090 y déjanos saber si hay algún tema en particular que te gustaría que cubramos o si tienes alguna pregunta de los temas que ya... Servicios educativos de promoción de la salud. Este programa va dirigido precisamente a compartir información con nuestra audiencia para promover mejores estilos de vida. ¿Tienes alguna recomendación? ¿Tienes alguna pregunta? Por favor, llámanos a el 787-995-0090.

0: Ella es directora ejecutiva de la organización en pro de la atención a la persona con Alzheimer, o PAPA. Marisol, buenas tardes, bienvenida.
1: Buenas tardes y gracias por la oportunidad que me da de estar aquí con ustedes en la tarde de hoy.
0: De nada, un placer tenerte aquí en el día de hoy. Y vamos a empezar con la pregunta siempre de inicio. ¿Qué es la organización en pro de la atención a personas con Alzheimer, o PAPA?
1: OPAPA es un centro terapéutico donde retrasamos el deterioro de la persona diagnosticada, así sea con Alzheimer o otras demencias, a la vez que adiestro al cuidador, sea formal o informal, y educo a la familia. Nosotros tenemos que aprender, entender que cuando tenemos un familiar que es diagnosticado con un tipo de demencia, estamos obligados a aprender sobre la evolución de esa enfermedad. Si no, maltratamos. Y el desconocimiento no me exime. Y es algo que nosotros no queremos entender, porque en Puerto Rico hay un tabú cultural. Llevo más de 13 años batallando con él, que todo lo que tiene que ver con la cabeza es locura. Y no, esto no es una enfermedad psiquiátrica, es una enfermedad neurocognitiva, donde nuestras neuronas se van por las razones que sean, porque todavía están buscando la razón de la enfermedad o qué es lo que la provoca, se van deshaciendo. Por lo tanto, perdemos habilidades, perdemos memoria. Sin embargo, podemos activar otras que nunca hemos usado a través de distintos tipos de terapia o el conjunto de muchas terapias.
0: Incluso dices ahora, usas la palabra conjunto, y hago algo que me llama la atención de tu explicación de lo que es OPAPA, es que hablaste de que retrasamos el desarrollo de la condición, adiestramos al cuidador y educamos a la familia. O sea, estás teniendo presente tres áreas distintas importantes del servicio al paciente que vive con Alzheimer, o el paciente que vive con algún tipo de demencia que pudiera beneficiarse de estos servicios, porque yo puedo llevar a mi familiar para que le den un servicio que retrase la condición, pero no me educo, no aprendo. Y entiendo que es importantísimo esa combinación que tú planteas, que es parte de los servicios de OPAPA.
1: Te voy a dar un ejemplo.
0: Sí.
1: Si OPAPA fuera lo que conocemos como un diurno, un day care, porque yo necesito un respiro, me lo dejaste, estuvo en sus actividades, y en cuanto lo vas a recoger en el carro, cometes la torpeza de preguntarle, ¿qué hiciste en OPAPA? ¿Cuál es el primer síntoma que tenemos en cualquiera de las demencias que nos puedan diagnosticar?
0: El olvido de lo que ha ocurrido
1: inmediato, correcto. ¿Cómo se te ocurre? Ahora, sí me puedes dejar el paciente si tú eres responsable y vienes a nuestra charla, estás constantemente educándote y sabes que simplemente cuando entra el carro, ¿cómo estás? Y dejas que la persona desarrolle la conversación y te cuente lo que te quiera contar.
0: Cuando hablamos con adultos mayores, y más cuando hablamos con un adulto que está afectado por algún tipo de demencia, hay muchos errores que cometemos como ese. Hola, ¿te acuerdas de mí? ¿Sabes quién soy? Es bien incómodo, es desesperante para el adulto mayor que no puede responder a esa pregunta.
1: Muchos familiares a veces se ofenden conmigo porque yo le digo, ustedes están conscientes que nosotros tenemos el poder de retrasarlo o empujarlo hacia la enfermedad. Yo describo las demencias como un túnel. El túnel no tiene salida, ¿ok? Sin embargo, tú llegas a OPAPA y estás quizás al principio de ese túnel. Tienes un pie adentro y otro pie afuera del túnel. Con mis acciones como familia, que quiero ignorar o ignoro o no quiero,

0: quiero aceptar o estoy en negación, voy empujándote hacia el túnel. O papá no tiene una varita mágica, o papá sí. Lo más seguro, si no tienes otras enfermedades, si no pasan otras condiciones, papá lo más seguro te podía tener en ese bordecito varios años. Volviendo a la pregunta que te hice ahorita, a lo que comenté cuando salgo de Opapa, me monto en el carro y me preguntas cómo la pasaste en Opapa, la gente no tiene una idea cuán traumático es eso. ¿Por qué? Por lo general somos personas inteligentes. Y me empiezo a cuestionar, me quedo callada, empiezo a cuestionarme en el carro, ¿por qué yo no me puedo acordar? ¿Por qué yo no puedo decirle a ella? ¿Por qué no me salen las palabras de decirle a ella cuál fue mi experiencia en ese lugar que estuve ayer? Porque ni siquiera me acuerdo que estuve hoy. ¿Y qué es lo que sucede? Me empiezo a deprimir. Me empiezo a inhibir. Y eso es como echarle leña al fuego. Yo he visto personas que me han llegado en unas etapas principio y simplemente porque se nos han deprimido, la familia no ha trabajado con esa depresión, en 2 años se encamaron.
1: En efecto, la depresión
0: es el
1: algo
0: enemigo
1: que limita a la persona, a cualquier persona, al adulto mayor en general, aun cuando no esté viviendo con Alzheimer, y no nos damos cuenta porque cambia la forma de relacionarnos con la persona adulta mayor que vive con Alzheimer, pero el cuidador sigue haciendo las mismas preguntas, los mismos comentarios, y el paciente, y tú lo acabas de decir muy bien, son inteligentes, somos inteligentes.
0: ¿Qué me limitas?
1: Sí, nos damos cuenta de la confusión.
0: Ok, yo puedo ir al supermercado y se me olvida el pagar, no que se me olvide el pagar, el valor de la moneda. Tú me dices, son $3, pues yo no me acuerdo. Aunque vea el 1, 2, 3, o te doy uno de 20. Sin embargo, tuve la capacidad de comprar los ingredientes que yo quiero para hacerme la ensalada esta tarde. Y entonces, porque ya yo no sé manejar el dinero, no me vas a llevar al supermercado. No vas a dejar, porque quizás se me olvida apagar la estufa, no me vas a dejar cocinar. ¿Por qué no mejor buscas alternativas? Y llegamos a unos acuerdos, no me impongas. No me saques un día cuando yo llegue a mi casa, aquello parece una WIPR con cámaras por toda la casa.
1: Sí.
0: Vamos a sentarnos, vamos a dialogar. Tú no me estás invadiendo, tú me estás protegiendo, pero no me lo impongas.
1: Y hay momentos que porque percibimos los olvidos o las confusiones, creemos que la persona es incapaz de funcionar cuando todavía en efecto lo es.
0: Al contrario, tú mismo me estás obligando a la incapacidad. Porque me lo voy a cuestionar aunque te me enfrente, aunque yo me enfrente. Me está faltando el respeto, te estás metiendo en mi privacidad. No, si te sientas y me expresas que es tu manera de ser responsable para cuidarte. Pero una cosa es cuidarme y otra cosa es imponerme.
1: Son dos cosas
0: y aquí
1: distintas.
0: Hay muchas, y aquí hay una cantidad de comportamientos por parte de la familia que lo que hacen es empujar más adentro de ese túnel. Y muchas veces no son cosas que yo me invento, son cosas que me viví 17 años con un padre con la condición y hoy en día mi madre con otro tipo de demencia. Lo viví, lo estoy viviendo.
1: En algún momento en el pasado, recuerdo que hablamos que una de las cosas que te motivó a establecer Opapa fue precisamente la experiencia con tu padre. ¿Nos puedes compartir algo de eso?
0: Yo vengo de una familia, lamentablemente, genéticamente, por parte de padre, la parte maternal de papi, todos ellos murieron de Alzheimer. aunque en aquella época te estoy hablando entre los 80, 80, 90, se llamaba aterosclerosis, demencia senil, que eso es una mala palabra, la vejez, la senilidad, ¿no? O sea, no, no te da estas cosas, el ser viejo no, no te dan estas cosas. Tenían otros nombres. Ya en el año 2000, él aparentemente él empieza a sentir esa primera sensación de olvidos. Esa primera, el olvido inmediato, esa memoria inmediata. Él era banquero. Así que consciente fue al médico. Y cuando salió del médico, dijo, yo voy a continuar trabajando. Yo voy a retar a este alemán. Fueron sus palabras textuales y pidió que lo lleváramos al abogado. Por lo tanto, persona que entra en OPAPA, lo primero que yo les digo es, tomen sus propias decisiones, pongan sus papeles. Yo creo que es algo de responsabilidad. Todo ser humano no hay que llegar a viejo para hacer su testamento, sus disposiciones anticipadas, que nadie decida por mí. No provoques peleas y discusiones entre familia. Si yo dispuse con mis cinco sentidos que yo no quiero ser entubada, que yo no quiero transfusiones de sangre, que yo no quiero respiradores, no me los ponga. No me los ponga. Ah, que ya estaba diagnosticado. Mentira, en ese momento que yo tomé esa sí estaba diagnosticado. Sin embargo, ese notario pudo certificar responsablemente que yo sabía lo que hacía. Porque esa es otra. Porque tenga esto como un sello. Esto me acuerda mucho en los años 80 con el SIDA. A la gente le diagnosticaban SIDA, los familiares los encerraban e iban a la funeraria a comprarles el féretro. No, aquí hay ciudades, hay pueblos en los países nórdicos que la gente vive feliz dentro de sus entornos. ¿Por qué me quieres? Mira, un bendito algo que a mí me parte el alma cada vez que me lo dicen. Nosotros somos cinco hermanos y estamos responsablemente ocupándonos de mamá. Durante la semana, mamá tiene una señora. Los fines de semana, mi hermana número uno se la lleva este fin de semana. El otro fin de semana se la lleva la hermana número dos. Wait, yo sé que todos están ayudando, pero si supieran el daño que me están haciendo porque me están sacando de mi entorno. No reconozco, dependiendo de la etapa que yo estoy, una cosa tan simple. Hoy duermo horizontalmente, en la otra casa duermo verticalmente. En la casa número uno el baño está justo en el mismo cuarto. En la número dos está al final del pasillo. Y te va a dar coraje cuando yo me orine a mitad del pasillo. Y es porque no sé dónde estoy. Me levanté y no sé dónde. Si es bueno y sano, ¿cuántas veces uno a veces está de vacaciones? Se levantó un sitio y tú dices, wow, espérate, ¿dónde estoy? En cuestión de 2 segundos. Imagínate estas personas. Hay que aprender. Hay que aprender que nos tenemos que sacrificar, lamentablemente, sí, no lo vea como un sacrificio. Véalo como la oportunidad que le da la gente dirá, esta está más loca que las cabras. La oportunidad que te da la vida de pagar el buen padre o la buena madre que tuviste aquí en la tierra. No después llorándole en el féretro, no dando sus rodillas. Es en la aquí y ahora. Yo te digo sinceramente, cuando papá se fue, para mí fue una de las cosas. Aparte que estudié tanatología en el proceso, fue uno de los momentos tan bello como cuando parí mis cuatro hijos. ¿Por qué? Porque así mismo le cerré los ojos y le dije, papi, misión cumplida, no te debo nada. Le di un beso en la frente y ya. Es una gran oportunidad. Yo a mi padre me desvelé tantas veces como él se desveló conmigo. Muchas noches en una silla en sala de emergencia. Se me evacuó, lo limpié, lo bañé. Y no es fácil, no es fácil. Nunca uno quizás piensa para bañar un hijo, bañar un marido, pero el padre nunca. Pero no me importó, ni a mí ni a mis hermanos. ¿Por qué? Porque fue un gran papá. Ah, cuando hubo problemas, entonces es que la gente echa para atrás. Ah, pero ¿por qué yo ahora lo tengo que cuidar? Especialmente en los cónyuges. Si él fue un maltratante, eso fue decisión suya, señora. Lamentablemente. Y tiene dos opciones. O divorciarse, se lo entrega al Estado, o a los hijos, tome decisiones. Esto no es fácil, pero si se aprende, ay, yo tengo lindos recuerdos de mi papá. Dentro de sus mundos, ya en las etapas más avanzadas. Y es no gastar las energías porque no me reconoce. No. Dele valor a lo que le queda, que todavía le escucha la voz, que todavía baila con él, que todavía puede caminar con él. Dele valor a lo que queda. Viva del recuerdo de lo que tuvo, pero gócese día a día.
1: Es una tarea que puede ser muy hermosa en cualquier circunstancia. Tristemente el tiempo corre y ya llegamos a nuestra primera pausa del día de hoy. Me acompaña la señora Marisol Pieras, directora ejecutiva de la Organización en Pro de la Atención a la Persona con Alzheimer o PAPA, y estamos hablando precisamente de los servicios de la organización, que es lo que vamos a cubrir en breve. ¿Le interesa el tema? ¿Cree que alguien más se puede beneficiar? Aproveche estos próximos dos minutos para llamar a estas personas, para invitarles a que nos sintonice. Estamos en Esperanza para la Vejez, en WIPR 940 AM. Lo que buscas está aquí y regresamos en dos minutos.
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1: Y regresamos. Muchísimas gracias por estar con nosotros. Ya estamos de vuelta de la primera pausa. Y les recuerdo que este es el programa Esperanza para la Vejez. Yo soy Javier Parga y hoy nos acompaña la señora Marisol Pieras, directora ejecutiva de la Organización en Pro de la Atención a la Persona con Alzheimer, o PAPA. Estamos por WIPR 940 AM. Lo que buscas está aquí. Cuando cerramos el pasado segmento, estábamos hablando de la organización, el servicio que ofrece. ¿Qué servicios específicamente ofrece OPAPA?
0: Nosotros ofrecemos terapia para la persona afectada, terapia de estimulación cognitiva, patología del habla. Es bien importante que yo no deje de hablar, porque si dejo de hablar, dejo de tragar. Si dejo de tragar, ¿qué pasa? Dejo de comer y me tienen que conectar. ¿Okay? Tenemos recreación y movimiento. El cuerpo tiene que oxigenarse, tiene que moverse. Tiene que cansarse también. La clave de todo esto es que lo hacemos grupal. Por lo tanto, el aspecto social, el socializar, es lo que nos da la felicidad. Porque entramos, siempre la gente hace como que el clic con alguien. Comentamos entre terapia y terapia. Hay mucha competitividad. Se hacen muchas actividades donde competimos. Nosotros le tenemos nombre los batateros y los aguacateros, cosas así. Ellos se mueren de la risa. Hay mucha. Utilizamos la música. ¿Por qué la música? Porque mientras cantemos, las letras de las canciones no se nos olvidan. Y muchas veces ellos utilizan la música para poder comunicarse. Acuérdate, yo empiezo a retraerme, a callarme porque me olvido de cómo se llaman las cosas, me olvido cómo te puedo expresar. Y ahí es donde viene la agresividad. No siempre la agresividad son síntomas psiquiátricos que han desarrollado algunas personas. Es la manera de yo expresar, de decirte me duele algo, pero como no me acuerdo, no sé la palabra me duele, ya se me había olvidado, pero yo tengo que expresar que tengo un callo o tengo una uña enterrada en el pie. Entonces la gente se pone histérica, rápido los llevan para que los empepen. ¿Por qué no buscas más allá? ¿Por qué no aprendes a conocer a tu paciente? Especialmente los cuidadores formales, que son a los que les pagamos. Y el que es familiar, dedícale un poco de tiempo. Conoce qué es lo que le está faltando. Eso sí, eso es lo lindo que tú ves. Yo tengo muchos matrimonios donde uno de los cónyuges está afectado. Y es tan bonito porque acuérdate que luego que tú llevas 30, 40, 50 años casado, como decía mi papá, ya es como tener una hernia que cuando te molesta mucho tú te la mueves y sigues caminando. Pues ya se entienden. Yo de por sí en muchas ocasiones el que papi y yo nos mirábamos de toda la vida nos podíamos comunicar. Es que con la enfermedad también yo podía deducir muchas cosas de él. Recuerdo una anécdota, ya él en sus últimos días, que no lo sabíamos, mami me llama histérica, tu papá está pidiendo un cigarrillo. Y yo le dije, ¿de verdad, mami? Me dice, sí, ven porque está alterado, está bien alterado. Y está dando en las barandas de la cama, etcétera. Mi padre fue un fumador toda la vida, aunque llevaba ya 25 años que no fumaba, pero de todas maneras. Llamo a mis hermanos y le digo, papi está pidiendo un cigarrillo. Ellos me preguntan, ¿qué tú harías? ¿Qué cara? Yo se lo llevaría. Mi hermano me dice, pues, yo también, yo opino, yo, ¿qué cara? ¿Ya para qué? Mi hermana dice, pues está bien. Allá voy, compro 12 pesos la cajetilla de cigarrillo. Llego a casa, la llevo en el bolsillo y llego a casa y digo, ay viejo, qué lindo estás, te bañaron. Y me hace fume, que no le habían puesto perfume.
1: No era fumar.
0: No, fume. Él se hizo así.
1: Perfume.
0: Toda la vida. Nunca perdió. Nosotros lo mantenemos recortado, venía su barbero a recortarlo y afeitarlo. Mi padre nunca, ni, y yo no lo dejaba tener en payama. Se se levantaba por la mañana y yo lo vestía con cestos de baloncesto de colores brillantes. Mami llamaba a mi hermana quejándose, aquí la ruca de tu hermana, voy a tener que usar gafas para ver a tu papá porque le tiene colores brillantes. Eso es otra, porque la gente que está enferma es la que usa payama. Él no estaba enfermo. Él tiene una condición. Volvemos, vamos a adaptarnos. ¿Por qué cuando nace un niño, uno se va adaptando a ese niño y a su crecimiento? ¿Verdad que sí, como familia? ¿Por qué no hacemos lo mismo con nuestros pacientes de Alzheimer?
1: Y las intervenciones de OPAPA me suena como que precisamente lo que buscan es eso, trabajar con el sistema completo, trabajar con la familia, con los cuidadores, no al, solo con el paciente.
0: Al punto que yo a los cuidadores y a la familia le tengo todo un equipo multidisciplinario de trabajadora social, gerontóloga. La gente no sabe lo que es una gerontóloga y lo mucho que nos ayuda a entender las cosas que son normales en nuestro envejecimiento. ¿Por qué la gerontóloga? Porque, señores, somos viejos cuidando a viejos hoy día. Y es algo que nuestro sistema de gobierno no entiende. Somos viejos cuidando a viejos. Quiere eso decir, yo no tengo la misma fuerza. Y lo estoy viendo ahora. Yo no tengo la misma fuerza cuando cuidé a papi en los años 2000 a cuando estoy cuidando ahora a mami. Entre la artritis, los dolores, esto, lo otro. No es lo mismo. Entonces se nos hace más difícil. No hay cuidadores formales. O cuestan, ahora que hay una escasez, están costando demasiado. El gobierno no te puede dar, tienes que tener unos income bajos para que te den cuando no entienden que esta enfermedad, todos somos pobres. Porque la cantidad entre Pampers, crema, todo, especialmente cuando llegan ya esas etapas severas, avanzada ya, avanzada. ¿Cuánto vale una caja de Pampers hoy en día? Que los planes médicos te cubren hasta, pero se te acabó. Tienes que ir a comprarla. Las cremitas, para que no le den úlcera. O sea, tú vas a una sala de emergencia y es un caos. Uh-huh. No tengo médicos que vayan al hogar, que sería lo preferible, porque no puedo estar 5 y 6 horas sentadas en una oficina de médico, porque el sistema tampoco me lo permite. O los planes médicos no le pagan para que vengan a los hogares.
1: Hay unas demandas de parte de las necesidades del paciente que retan a la familia, que retan a los cuidadores, grandemente. Y yo creo que es algo que uno lo puede entender sin preguntarlo, y aún así te quiero preguntar, ¿y cuáles son los beneficios que obtiene un paciente, un familiar, un cuidador de recibir estos servicios que se ofrecen en OPAPA?
0: Yo tengo pacientes que llevan 10 años y no han subido de etapa. Yo tengo familias que han aprendido conmigo a no encerrarlo. Yo tengo pacientes, o sea, nosotros vamos de excursión. El hecho de yo llevarte de excursión no es montarme una guagua y parisear por un rato. Es enfrentarte a distintos escenarios donde tu familia va a aprender que te puede llevar. Que en caso de que haya un response negativo, yo tengo todo el equipo multidisciplinario que va a intervenir. Pero ¿y si te gustó? Ah, yo no la quiero llevar a la playa, ella nunca en la vida le gustó la playa, ay bendito si supieran. Precisamente hoy, en la mesa redonda de cuidadores, estaban hablando de cosas que están haciendo el paciente que nunca en la vida ellos pensaron que lo veían. A ver, por ejemplo, palabras oeces, gente que nunca en su vida dijo una palabra oeces con la enfermedad, lo dicen. Cierto gesto, gusto en en cosas exóticas. Cuando eran gente bien, yo le digo, pues, porque se van al cielo ya con todo probado. No se llevan nada, estuvieron aguantándose toda una vida. La enfermedad le dio la oportunidad de sacarse todo eso para afuera y se van, mira, como angelitos. Ellos se echaron a reír.
1: Y en efecto, ese trabajo con la familia, esos ejemplos que estás dando son tan importantes porque la persona que hoy vive con Alzheimer en su vida salió, enfrentó diversos problemas y tuvo diversos logros todos los días, tan sencillo como manejar un tapón, manejar un problema en la calle, resolver, regresar a su casa, comer. Y ahora de momento se ve limitada a un espacio. Y es tan importante buscar esa forma de poderle sacar, de poderle llevar a distintos lugares. El disfrute del día es posible.
0: Especialmente cuando tú tienes unos planes que vas a hacer cuando nos retiremos. Y todo eso se vino a la borda porque soy diagnosticado a los 60 años. ¿Cómo te cae?
1: Hay unos cambios de planes
0: totalmente
1: de vida,
0: totales cuando, porque ahora el concepto del adulto mayor, antes ya a los 65 años la gente estaba retirada, las señoras sentadas con el momo viendo a Don Cholito. Hoy día no, hoy día tenemos que pensar en trabajar por las situaciones económicas hasta los 70 y quizás hasta los 75. Si no tienes unos ahorros o vienes de una familia pudiente, esa es una. Dos, el adulto mayor se está cuidando mucho más. Lo que pasa es que como en la juventud trepó paredes, pues por mejor que me esté tratando ahora a los 60, me va a salir eso que hice a los 20 y a los 30. Pero es una realidad. Hoy día estamos viviendo tres generaciones de adultos mayores completamente distintas. Yo tengo un decir de que de los 60 a los 70 es la pubertad del adulto mayor. De los 70 a los 80 eres adulto mayor. De los 80 a los 90 eres viejo. De los 90 en adelante ya eres anciano. Deja ver cómo la voy cambiando mientras me voy acercando.
1: Seguro, eso lo vamos cambiando según nos acercamos. Pero tienes muchísima razón y esto lo reconocen inclusive la Organización Mundial de la Salud y otras organizaciones, que los 60 hoy son equivalentes a lo que eran los 40 o los 50 hace 40 o 50 años atrás. Somos viejos distintos porque, en efecto, adultos de mi edad, y estoy pensando hace muchos años, mi abuela, mis padres, llegaba un momento que ya eran viejos a la edad que nosotros tenemos. Y hoy es muy distinto. Hoy, ya sea por, como tú dijiste, por requerimientos de dinero o porque queremos seguirlo haciendo, seguimos trabajando, viajamos, tenemos otro pensamiento distinto. Entonces, es bien importante que nosotros nos reconozcamos y que nuestra familia nos reconozca a nosotros como lo que verdaderamente podemos hacer, cogernos pena.
0: No me limites.
1: No.
0: Déjame ser dentro de unos parámetros que la enfermedad me permite.
1: Y estoy hablando del que no vive con la enfermedad, pero entonces cuando hablamos de la enfermedad siempre hay unos espacios donde yo puedo ser yo, donde yo puedo hacer cosas por mí mismo. Y se nos olvida, y en el deseo de ayudar, porque en muchas ocasiones no es de mala fe, creemos que dándole la comida, o creemos que bañándolo en la cama, o creemos que llevándole el desayuno y el almuerzo al cuarto, le estamos haciendo un favor. Lo
0: no.
1: que estamos evitando que se levante, que camine, que se ejercite, que se esfuerce, que mantenga esas neuronas funcionando.
0: Que lo empujas a ese túnel.
1: Sí, sí.
0: Lo empujas, entonces te apoderas. Ahí, psicológicamente, yo he visto casos que es un apoderamiento a ese ser querido que también es enfermizo.
1: Sí.
0: Pues todas esas cosas nosotros lo vamos observando. Yo tengo un ventanal que miro hacia el salón de terapia y está la puerta de entrada y salida. yo te puedo detectar, tú me ves a mí, yo detecto un cuidador que entra y yo cojo el teléfono y llamo a la trabajadora social y ella se pone a observarlo. Y como ya están 2 horas y media, cuando finalmente le entra y le dice, yo quiero, vente, vamos a hablar un ratito. Y muchas veces ellos lo que necesitan es desahogarse. Desahogarse y que le demos unas herramientas. ¿Cómo trabajo con esto? El que se me tranca, vamos más allá y llamamos a los hijos, especialmente en los casos. Acuérdate que los matrimonios es un doble duelo. Yo estoy perdiendo la persona con quien yo tomaba decisiones, la persona que me ayudaba, que siempre lo hacíamos todos juntos, que apenas puedo hablar con ella hoy en día porque no podemos tener una conversación racional, que nos sentábamos a ver televisión y ya no le gusta. Y luego pierdo ese cuerpo. Es un doble duelo. Es un doble duelo. Y tenemos que aprender. Yo le digo, no miren la tristeza. Disfrútense cada minuto que le puede dar. Es el eslogan de O Papa. No es vivir como yo quiero. Es querer como yo vivo.
1: Uno de los temas que tengo aquí en agenda, y probablemente lo tomaremos en el próximo segmento porque estamos cerca de la pausa, es el de estimulación cognitiva. Y sin embargo, tú has hablado de tantas cosas que no son necesariamente el ejercicio de estimulación cognitiva. Has hablado de mantener la relación, de mantener la funcionalidad, de mantener el pensamiento. Que claro, todo eso es estimulación cognitiva, pero no es parte de un servicio de estimulación cognitiva, es parte de un servicio de reconocer la humanidad de la persona que tengo frente a mí y ayudar a esa familia, a ese cuidador, a reconocer esa misma humanidad. Porque por el amor se nos olvida eso y empezamos a tratar a la persona como que es incapaz.
0: Recuerda que si yo no estabilizo el cuidador y esa familia, yo no voy a lograr nada con el paciente. Esa es la clave.
1: En efecto. El tiempo nuevamente nos obliga a tomar nuestra segunda pausa del día. Mi nombre es Javier Parga y mi invitada de hoy es la señora Marisol Pieras, directora ejecutiva de la Organización en Pro de la Atención a Personas con Alzheimer. Estamos hablando en este su programa de Esperanza para la Vejez del cuidado, de la estimulación cognitiva, de la inclusión de la familia, de la educación tan importante de la familia y de esos detalles que se nos pasan por alto porque en nuestro deseo a lo mejor de ayudar no nos damos cuenta y nos pasa mucho que en ese deseo de ayudar limitamos la capacidad de la persona que vive con Alzheimer o con algún otro tipo de demencia. Mi nombre es Javier Parga, regresamos en 2 minutos. Este es el programa Esperanza para la Vejez por WIPR 940 AM. 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
10: Y regresamos de nuestra segunda pausa. Llegamos al segmento final del programa.
1: Les recuerdo que este es el programa Esperanza para la Vejez. Yo soy Javier Parga y hoy nos acompaña la señora Marisol Pieras, directora ejecutiva de la organización en pro de la atención a la persona con Alzheimer o PAPA. Y estamos teniendo una conversación extraordinaria. Nos quedan 15 minutos de programa. Por favor, si nos está escuchando y usted cree que hay alguien más que se pueda beneficiar de esta conversación, invítelo a que nos sintonice aquí en WIPR 940 AM. Aparte de eso, les recuerdo el teléfono de SPAVE, 787-995-0090. ¿Tienes una recomendación? ¿Hay un tema que te gustaría que discutamos en el programa? ¿Tienes alguna pregunta? Por favor, llámanos, déjanos un mensaje, que me va a llegar ese mensaje y nos vamos a encargar de responder a tus necesidades. Y ahora regresamos con Marisol. Wow, Marisol, hemos estado hablando de muchísimos temas. Es tan importante cubrir la familia, los cuidadores, no solo el paciente, en todos los acercamientos que hacemos al servicio. Y ahora querría preguntar un poco de la parte técnica. ¿Qué es la estimulación cognitiva?
0: Es un conjunto de técnicas y estrategias que están orientadas a mejorar el rendimiento y la eficacia de la capacidad cognitiva en las personas afectadas. Y no tienes que tener ningún síntoma. Yo creo que todos debemos de practicar mediante distintas actividades, actividades de número, actividades de atención, actividades para trabajar el lenguaje, actividades de cálculo, de memoria, donde estamos, como digo yo, poniendo a trabajar todas esas neuronas. Dicen que uno pasa durante toda la vida y no necesariamente ha utilizado todas las neuronas de su cerebro. Así que el tener esta, mira, una actividad de cálculo, algo tan simple, en mi ejemplo, papi le encantaba ir al supermercado, de por sí todo país que visitó, él viajó mucho, ese era su hobby. Todo país que visitó, él tenía que ir a la plaza del mercado o a un supermercado. Llegó un momento dado donde yo lo llevaba a 5 lugares consecutivamente, que eran los lugares que él reconocía. Y el supermercado era uno de ellos. Hasta que un día en el supermercado me hace así. Y yo, papá, ¿qué te pasa? Me dice que las latas me quieren aplastar. Y yo, ups, ok, ya ahí cometí un gran error, porque en vez de buscarme un supermercado que tuviera los pasillos más grandes, pues dejé de llevarlo, pero cogía los choppers de los miércoles y jueves, que vienen todos los choppers de todos los supermercados, y ahí hacíamos la compra. Mami, mientras cocinaba, le iba diciendo, hace falta la lechuga, y él buscaba en los 4 choppers dónde estaba la lechuga. Aunque ya él no escribía mucho, ya él no calculaba, pero siempre hacía el círculo en el supermercado que estaba más barato. Alguna neurona en su cabeza tuvo que estar calculando, porque nunca fallaba. Si tú vienes a ver, con esa actividad, todavía reconoce estimulaba colores, pues esos choppers son en colores, y hacía cálculo. Otra actividad de cálculo muy interesante es el domino. El domino tú tienes que calcular y mirar y ver tu pareja contraria. Y cuando tú has sido jugador de domino toda tu vida, todavía se lo vas a conservar. La música, una terapia de lenguaje, ponernos a cantar. Hay un detalle que no hemos mencionado aquí. Una clave bien grande es la rutina. Estos pacientes funcionan excelentemente con rutina. Papi tenía una rutina que hasta el día que murió la siguió. Una cosa extraordinaria. Él muere a las 5:29 de la tarde y todavía al mediodía le estaba haciendo su rutina. A las 3 de la tarde, él siempre, antes bailaba con mami, ya después cuando no caminaba, pues lo movíamos en la silla, pero siempre a las 3 de la tarde se cantaba. Y aún el día que murió, a las 3 de la tarde le estaba cantando. Él cantó en su viejo San Juan, que era la canción, porque él era del casco de San Juan. La rutina para él les da tanta seguridad. Cuando tú les pones un calendario y le escribes, le vas a escribir todo. La gente se queja, es que me vuelve loca preguntándome qué día es, qué hora es. Es tan fácil, porque ahí les estás estimulando a leer. Estás estimulando a que pasó el día y vuelve y les repite. Tienes que repetir las cosas con amor y cariño. Ya se acabó. Lunes 15, mañana es martes 16 y mañana nos toca ir a Opapa a las 9, de 9 a 11 y media y luego vamos a almorzar con fulano y sutana. Por la tarde vamos a ver tal programa. Le apuntas todo, todo, y al lado le pones un reloj.
1: Hoy en este programa, aunque la conversación originalmente programada era un poco técnica, la verdad que hemos estado hablando de un montón de cosas bien humanas, y tú acabas de decir algo que a mí me gustaría subrayar, y es el hacer las cosas con amor y cariño. Esa parte humana, esa parte afectiva, logra tanto, y a veces perdemos de perspectiva los cuidadores. Hay muchos momentos de frustración y de dolor. Hay muchos momentos que responden, que respondemos de forma demasiado firme. Perdemos de perspectiva lo importante que es en todo momento proyectar ese amor y ese cariño. A mí me enseñaron hace muchos años que aun cuando uno contesta el teléfono, uno sonríe. Que el sonido de la voz sonreída es distinta al sonido de la voz con la cara de mala gana. Y eso se percibe. Y el paciente, la persona que vive con Alzheimer, no importa dónde esté o qué esté pasando, recibe y entiende ese amor y ese cariño. Y esa es una parte bien, bien importante.
0: Especialmente hay que conservar su dignidad. Mira, una de las peleas que yo siempre he tenido es con la clase médica. ¿Por qué tú me hablas a mí? El paciente es él. Míralo a los ojos. Esto es algo que nadie puede explicar qué está pasando en esos cerebros. El cerebro yo creo que es la parte del cuerpo menos estudiada. O sea, se estudia desde ciertas épocas para acá. Y todavía nos falta, es bien compleja. Es un Twilight Zone. Sí. Es bien compleja, es como el espacio. Pero él es el paciente, no me hables a mí. Yo te estoy escuchando. Háblale, míralo. Respétalo. Igual cuando entras en una sala de emergencia, hay abuelo, ¿por qué abuelo? Llámalo por su nombre.
1: Señor.
0: Señor fulano. Fulano. Yo entiendo por qué me lo tienes, porque yo digo que tiene Alzheimer, me traes una camilla con amarra. Vuelvo y te repito, hay cosas que se están haciendo. Yo no estaba de acuerdo con una ley que pasaron por ahí. Sobre los pacientes que les están dejando en los hospitales. A veces el sistema te obliga. Tú te frustras tanto. ¿Tú sabes lo que es tú llamar a un plan médico y te digan, ah, usted no está autorizado? Bueno, pero mi paciente, yo acabo de llegar de Nueva York, por ejemplo, como tuvo un caso los otros días. Y yo lo que quiero es ocuparme y preocuparme por mi papá, y usted no me lo va a permitir. Ah, tiene que ir a la corte a buscar un documento. Hello. ¿Sabes?
1: Es un obstáculo.
0: Son muchos.
1: Grande, de muchos.
0: Son muchos. Son muchos. Y esa gente responsable la quieren total como de criminales.
1: Y no es esa la intención.
0: No.
1: Para nada.
0: A mí el teléfono me suena todos los días con casos así.
1: El recibir un servicio de este tipo, ¿cómo ocurre? ¿Cómo se hace? ¿Qué
0: Mira,
1: yo tengo que hacer para acceder a un servicio como el que ofreció
0: Yo soy un fenómeno increíble. Mi preparación es en mercadeo, no en salud. Y a mí los pacientes me llegan cuando de boca en boca. Los mismos médicos, tengo una cantidad de médicos que no conozco personalmente, que porque les llegó un paciente de ellos que conoció en forma independiente sobre OPAPA y ha visto lo bien que le va, lo bien que le va a ese familiar, de ahí para adelante me han puesto a referir. Fue bien cómico cuando yo llevé a mami a la neuróloga y luego que le habla a mami, le dice, caramba, y me gustaría que visitara este sitio. Que se llama OPAPA. Mi hermano y yo nos miramos y nos echamos a reír. Digo, doctora, yo soy OPAPA. ¿Cómo que tú eres OPAPA? Yo soy María. Ay, niña, por fin que te conozco. Y ella me estaba refiriendo, no me conocía ni no había ido OPAPA, sino mis propios pacientes han sido
1: mi mejor promoción.
0: Mi mejor promoción.
1: Y en efecto, en cualquier sitio, el buen servicio es la mejor promoción que uno puede hacer. Aún así, ¿a dónde pueden llamar?
0: Pues mira, nosotros estamos localizados en la Avenida Escorial 719 en Caparra, Terras, y pueden llamar al 787-696-1159, 787-696-1159. Y pronto hay planes de abrir otro OPAPA alrededor de la isla.
1: Fantástico. Fantástico. Y veo que tienen una página web.
0: Sí, tenemos y la página de Facebook. OPAPA PR, OPAPA PR Facebook. Y la del website.
1: OPAPAPR.org.
0: En la de Facebook van a oír las últimas conferencias que se han dado en OPAPA. La más reciente fue la de las decisiones legales.
1: Esas están grabadas
0: en la página de Facebook.
1: Ok, o sea que no solo es cuestión de visitar y recoger alguna información, es que las conferencias que ustedes han dado están ubicadas en Facebook.
0: Mucha gente que me llame, que están en la isla, que no pueden venir hasta nosotros, pues a través de Facebook van aprendiendo. Deja ver si en un momento dado tengo un lugar que podamos dar terapia virtuales.
1: Así que por Facebook o OPAPA PR, todo corrido, la dirección de la página es opapapr.org. Si usted quiere dirigirse a ellos, enviarles un correo electrónico, opapapr@gmail.com, y por teléfono 787-696-1159 para mayor información y para acceder los servicios de OPAPA. Marisol, el tiempo ahora sí que nos obliga a terminar en breve. ¿Algún mensaje final antes de que terminemos el programa?
0: Uno, cuando recibe un diagnóstico de algún tipo de demencia y o Alzheimer, no se niegue, no se resista, acéptelo. No sabe cuánto tiempo usted está perdiendo de mantener bastante estable a su ser querido. No se ponga negativo. Hay alternativas. Esto no es el fin del mundo. Edúquese. Busque ayuda, que ahora la hay. Yo no la tuve. Ahora sí hay. Gracias por la oportunidad.
1: Muchísimas gracias a ti por aceptar nuestra invitación y acompañarnos en el día de hoy. Amigos, amigas, terminamos nuestro programa. El tiempo nos obliga a terminar esta conversación sobre los servicios que ofrece OPAPA, la organización en pro de la atención a la persona con Alzheimer. Hoy nos acompañó la señora Marisol Pieras, directora ejecutiva de la organización en pro de la atención a personas con Alzheimer, OPAPA. Mi nombre es Javier Parga y les agradezco que nos hubieran acompañado en el día de hoy. Estamos en WIPR 940 AM. Les invito a que nos acompañen el próximo domingo a las 12 del mediodía en una nueva edición de este su programa Esperanza para la Vejez. Nos vemos el domingo próximo.
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0: Olga, ¿en serio que se acabó ya? Ah.
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5: ¡Mira! ¡Aguántalo ahí! ¡Aclárame esto! ¡Que lo aguantes ahí, mamá! ¡Aclárame esto!

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